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Muy, pero muy buenas noches, bienvenidos. Qué placer reencontrarme junto a ustedes en este día lluvioso. Maravillosa noche, impresionante. Mi nombre es Valeria González. No me compares, yo tengo mi clave. Aquí arrancando ya con Star Mix para disfrutar junto a ustedes. Día miércoles, todo lo que va a ser cumbia reggae en esta noche para recordar esas cumbias increíbles de épocas anteriores, que bailamos, que disfrutamos. ¿Cómo están ustedes? ¿Cómo pasaron? Seguimos pasados por agua, pero bueno, al mal tiempo, como decimos siempre, buena cara.

0: Yo también los extrañé, claro que sí. ¿Cómo están? ¿Cómo han pasado? Qué lindo, ¿no? Ya tenemos línea totalmente habilitada. La gente ya comunicándose aquí al WhatsApp de La Mega. Recordá que vos también lo podés hacer a partir de este momento al 3454-33-0915. Arrancando de a poquito, poniéndole ritmo a esta noche, vamos a disfrutar de muchas canciones increíbles. Día a poquito, claro que sí, comenzando con algo así.
1: El relojito cucu sonaba.
0: Claro que sí, vamos subiendo ese volumen, por favor. A toda la gente de todos los barrios de la ciudad de Concordia, de zonas aledañas, a la gente de Uruguay que nos acompañan.

Qué lindo arrancar así junto a ustedes. La verdad que un placer. Vamos a activar, hoy vamos a hacer un poquito de transmisión en vivo a través del Fey de Vale González. Porque les quiero comentar todas las novedades que se han venido en estos días, que hemos estado trabajando a pleno, más allá de que no estuvimos presentes aquí en la radio, pero estuvimos trabajando diariamente en todo el festival maravilloso que se viene allí en Club Benito Lejerén el día 29 de agosto, que ya le vamos a estar contando todos los detalles.

0: Bueno, qué lindo comenzar junto a ustedes en esta noche disfrutando justamente, ¿no?, de la buena música. La verdad que es un placer. Y bueno, quiero contarles que ya estamos en vivo a través del Face de Vale González para saludarlos. Noche lluviosa, claro que sí, haciéndoles compañía desde aquí, desde Radio La Mega, desde la ciudad de Concordia, Entre Ríos, para toda la gente que nos acompaña de otras provincias, de otros lugares, a la gente que nos acompaña también desde Uruguay y de otros países, siempre allí. Mucha gente siguiéndonos y haciéndonos buena compañía, ¿no? En comunicación ya a través de la línea justamente aquí de La Mega, del WhatsApp. Simplemente recuerden que ustedes también se pueden comunicar al 3454-33-0915, contarnos qué están haciendo, en compañía de quiénes están. Y ya tenemos mensajitos por acá que vamos a empezar a escucharlos. ¿Cómo estás, Fabricio Pérez? Por favor, muy buenas noches.
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0: Un tema. A ver. Ahí está, que descanses. Hasta mañana para vos también, Fabri, que tengas un buen descanso en esta noche, ¿no? Qué lindo. ¿Cuánta compañía ya tenemos? Tenemos a Maxi Morán de Azul Eventos acompañándonos en esta noche. A ver qué nos decía por aquí. Tenemos emoticones también que nos han enviado. A ver qué nos decían. Tenemos fotitos. Acá te estamos escuchando, Vale, frente a la terminal en la Escuela Nacional, esperando que salga mi hermano a las 22 horas. Bueno, ay, me mandó el video. A ver. Tenemos un video también. A ver si lo podemos reproducir. ¿Es un video o es una imagen nomás, Maxi? Una captura es. Ahí está. Me parece que sí que es una captura. Mirá la foto que sacó Maxi Morán, que estuvimos en el evento el otro día, allí en el Festival del Día del Niño en Barrio Prefectura, compartiendo junto a todos los chicos de Barrio Prefectura y gente que se nos acercó. También estuvo presentándose Toto Bermúdez, estuvo Brisa Luna, estuvo Georgina Díaz, estuvo otros artistas que estuvieron presentándose ahí, ¿no? Sí, el payaso Palito también, que nos acompañó. Ah, es una captura. Bueno, Maxi, después envíame al privado. Después me envías los videos, porque no tengo ni un video de ahí. Más uno que pude rescatar por allí. Por acá también. Hola, Vale, ¿cómo estás? Soy Vale de la cancha de Colegiales, escuchándote como siempre. Bueno, un poquito bajoneada. Pasame un tema. Un beso grande para Rodrigo, tu admirador, que está triste. ¿Qué le pasó a Rodrigo? Ella escuchándote con Rodrigo, que es tu admirador, está triste. Mandame un beso grande. Bueno, fotitos. Y tenemos un audio.
2: Hola, Vale. Hola, Vale.
0: Hola. Vale, sos una persona muy especial para nosotros. Siempre sacás la sonrisa y te queremos mucho. Seguí así y no cambies. Muchas gracias, Vale, y a toda la familia. Gracias.

La gente conectándose allí a través del WhatsApp de La Mega, interactuando. Recordá que vos también te podés comunicar al 3454-330915. Y también tenemos a la gente que nos está mirando y acompañando a través del Fede Vale González. Estamos haciendo una transmisión en vivo para saludarlos y para contarles las nuevas novedades que se vienen, lo que estamos preparando para este 29 de agosto. Contarles todos los colaboradores que tenemos, quienes han hecho sus donaciones ya y todo lo que vamos juntando poco a poco para que este festival que se viene sea totalmente un éxito.

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1: Qué lindo, hoy vinimos con ganas de transmitir, claro, me lo pedían. Después en minutitos nada más vamos a hacer transmisión también por live de TikTok, que me estaban pidiendo que hiciera una transmisión. En TikTok estamos como Valeria González Star Mix, así que lo podés buscar y ya, y seguirnos.

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Qué linda manera de arrancar, así arrancamos, ¿no? Con un día lluvioso, la verdad que una noche con bastante lluvia. Venimos de un par de días ya largos, con mucha lluvia, sin parar. Seguramente muchas personas allí que no han podido lavar la ropa, como nosotros tampoco. Y cuesta, ¿no? La lavás y tenés que ponerla a secar ahí después del secarropa. También la estufa, no sé, lo que sea para que seque la ropa. Así que bueno, mucha gente allí preocupada porque ya me decían hoy unas amistades, vale, ya no sabemos qué nos vamos a poner. Ya saqué toda la ropa que tenía en el ropero y ya no sé qué ponerme porque no he podido lavar, por Dios.

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Bueno, les quiero contar que para este 29 de agosto, 29 de agosto, llega el gran festival del Día del Niño, que vamos a estar justamente disfrutando allí en barrio Benito Lejeren, aquí de la ciudad de Concordia, en el club de fútbol, allí en el ingreso del barrio Benito Lejeren. Un lugar muy amplio, maravilloso, con un predio inmenso para disfrutar junto a todos los chicos y a todas las familias que puedan sumarse y acompañarnos, ¿sí? Vamos a estar allí en Club Benito Lejeren el 29 de agosto a partir de las 10 de la mañana brindándoles comida a los chicos. Y también durante toda la tarde vamos a tener a varios artistas confirmados que ya están allí para participar de estos shows impresionantes que nos van a estar regalando en el Festival del Día del Niño allí en Benito Lejeren. Se va a estar presentando el señor Jorge Rodríguez, Brisa Luna, Georgina Díaz, Toto Bermúdez, Eduardo Lila Robles, Kona. Muchos artistas para disfrutar, para no perdértelo, para pasarla bien. Y quien les habla, Valeria González, estaré en la conducción del evento. Habrá muchos regalos, sorteos, juguetes, mucha diversión para los chicos, chocolatada y tortas fritas por la tarde. Y bueno, obviamente, mucha alegría, sonrisas y a disfrutar de ese festival del Día del Niño impresionante. También nos va a acompañar, ¿sí?, Lisandro Nan, quien justamente va a estar junto a sus colegas cortando el pelo totalmente de forma gratis para todos los chicos que asistan allí en el club de Benito Lejeren el día 29 de agosto.

La tenemos a Steffi allí en el Fey acompañándonos. ¿Cómo estás, Steffi? Mi reina hermosa, te extraño. Besitos para vos, Steffi. Gracias por estar ahí presente.

0: Por aquí. Ah, mira. Por aquí me dice, soy Dardo, mi reina hermosa, este es mi otro Facebook. Mira, me está hablando desde otro Facebook, Dardo. ¿Cómo estás, amigo, colega? Bueno, bien ahí. Claro, me desconcertó un poquito, pero bueno. Mandamos un beso grande, Dardo, estás haciendo radio. ¿Sí? A ver. Bueno, y por acá también tenemos otro mensajito que me dicen, vale, pasame un tema por Leo Mattioli. Lo tenemos a Gustavo allí. A ver, ¿qué tenemos por Leo Mattioli? A ver, como siempre yo digo, ¿no? Acá en Stermix lo pedís...
1: Porque lo pedís y suena.

Y continuamos, claro que sí. Me encantó. Saludamos a Vanessa Ramírez allí a través del Facebook de Vale González. Beatriz Romero. Grisé Sosa desde... A ver. Ajá. 90.1 Estación Norte, de lunes a viernes de 14 y 16 horas. A ver, ¿qué pasó ahí?

Ahí está, ahora entendí, ahora entendí. Por acá Grisel me dice, vale, un saludo para mi hermana Matilde, Matilde Sosa de Salto, que hoy es su cumpleaños. Muchas gracias. Bueno, para Matilde Sosa de la ciudad de Salto, Uruguay, le mandamos un saludo enorme allí de parte de Grisel Sosa Cardoso, que nos acompaña a través del Facebook de Vale González. A ver, tenemos otros mensajitos impresionantes. Se van sumando al Facebook de Vale González. En un ratito voy a hacer TikTok. Voy a hacer el live de TikTok porque me lo estaban pidiendo hoy. Va a ser la primera vez que hacemos TikTok. Así que si no lo tenés, si no nos estás siguiendo, podés ya empezar a seguirnos simplemente allí. Como Valeria González Star Mix, nos vas a encontrar en TikTok. A toda la gente del Facebook le pido difusión del banner allí, del Festival del Día del Niño. Empezar a compartirlo, compartirlo, compartirlo, compartirlo y que no pare, porque hasta el 29 tenemos que lograr que todos los niños de toda la ciudad de Concordia y de zonas aledañas que quieran venir a disfrutar del Festival del Día del Niño con todos los artistas que vamos a tener, a compartir de un día maravilloso, que no se lo pierdan, que nos acompañen, que vengan a disfrutar de shows en vivo, de

El agradecimiento a Maxi Morán de Azul Eventos, quien tiene todo para hacer tu cumpleaños, para festejar ese día maravilloso y hacerlo inolvidable. La verdad que impresionante, ¿eh? Maxi Morán, impresionante la organización del festival de Barrio Prefectura. Te mandamos besos, amigo, te queremos. Y el 29 nos va a estar acompañando Maxi Morán con todo su sonido e iluminación, junto a Oscar Adamchuk, también con sonido para todos los artistas que nos van a estar acompañando ese día.

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0: noches, ¿cómo estamos? A pesar del tiempo, todo bien, creo.
1: Sí.
0: Vale, ¿me podría pasar el tema que Lucas Hugo le dedicó a la hija y que hoy lamentablemente falleció, pobrecita? Quisiera que me dedique, que me pases ese tema. Gracias. Parte de Alcides.
1: Es verdad, bueno, estaba esperando para decirlo justamente, pero bien ahí que justamente mandó el audio allí Alcides, ¿no? Sí, lamentablemente tuvimos la noticia allí de nuestro compatriota, de Lucas Hugo, un cantante consagrado de Uruguay, sí, que no solo ha hecho repercusión ahí en Uruguay, sino en varios países. Es un cantante que ha trascendido, justamente ha tenido una trayectoria impresionante a nivel no solo nacional, sino en diferentes lugares del mundo, a través de las redes sociales, de la gente que lo sigue, la gente que lo continúa. La verdad que nosotros desde aquí, desde el ámbito radial, ¿no? Justamente lamentamos muchísimo lo sucedido en cuanto a su niña. La verdad que una persona muy jovencita, con toda una vida por delante. Un abrazo enorme a la distancia y obviamente, ¿no?, todas las fuerzas para esa familia, para todos los seguidores que seguramente lo estarán apoyando. Y la verdad que lo lamentamos muchísimo, la pérdida de justamente de la hija de Lucas Hugo. Ahora vamos a buscar el tema justamente para complacerlos, que si mal no recuerdo, claro, el título es Flor de mi vida. Así es el título de Lucas Hugo, ¿no? La canción que le hizo a su hija.

Bueno, lo vamos a escuchar el tema, sí, aquí lo tenemos. Este tema lo solicitaba el CIDES y bueno, como les decía, ¿no? Yo soy uruguaya y la verdad que es un cantante que ha hecho furor, no solo en redes sociales, es una persona que ha crecido en la popularidad total de toda la gente que lo acompaña, escenario tras escenario. Nosotros, sinceramente, es una tristeza, creo que a nivel radial, a nivel justamente artístico, más todos los colegas cantantes y toda la gente que, obviamente, ¿no? Fanática de lo que es Lucas Hugo. Y obviamente, cuando nos enteramos de estas situaciones, es muy triste más hablar de una chica tan jovencita, 23 años, si no me equivoco, que haya perdido justamente, ¿no?, toda una vida que tenía por delante. La verdad que es muy triste y lo lamentamos muchísimo. Y bueno, toda la fuerza y la buena energía para la familia de Lucas Hugo, para él también. Y desearle que obviamente, ¿no?, que tengan toda la fuerza. Yo soy muy creyente, toda la fuerza y la buena energía de Dios, sobre todo, que seguramente los va a ayudar a salir adelante a pesar de esta situación tan terrible que sucedió hoy, como el fallecimiento de su hija. Escuchamos este tema con mucho cariño para todos mis compatriotas uruguayos, para la gente de Uruguay, para la gente aquí de Argentina también y de otros lugares que nos escuchan, que aprecian, quieren y respetan muchísimo a este querido cantante Lucas Hugo de Uruguay, que hoy, justamente por la mañana, ha perdido la vida su hija, su niña, de tan solo 23 años.

justamente Máximo Morán, ¿no? Toda la familia Morán, mis condolencias para este querido amigo y toda su familia. Mucha fuerza, sí, seguramente todo un país debe estar muy triste, ¿no? Seguramente que sí, porque ha sido una persona muy querida, no solo en el ambiente artístico, sino como ciudadano, como persona, como ser humano. Era una persona, es una persona muy querida por toda la gente, el señor Lucas Hugo. Y obviamente eso también se refiere a su familia, ¿no? Sobre todo, especialmente a su niña, que lamentablemente hoy falleció. Y bueno, es así, la vida debe continuar. Es duro, es muy difícil y es terrible de superar. Pero por eso nosotros desde aquí, mucha fuerza, mucha energía. Y que Dios los ayude y los guíe a tratar de estar mejor día a día, a pesar de esta gran pérdida familiar.

Bueno, por aquí, gracias, Vale, por pasar el tema y por el homenaje. Y me resigno ante la familia de Lucas Hugo. Es una gran pena, pero tenemos que seguir. Gracias, un abrazo de parte de Alcides. Sí, la verdad que sí. Sin palabras, por ahí uno se emociona, ¿no? Yo creo que siempre la pérdida de una persona es algo muy, muy difícil de llevar, ¿no? Siempre de una forma u otra nos duele, nos toca y es triste. Es muy triste, la verdad que es triste. Pero bueno, la vida lamentablemente es así. A veces nos toca pasar este tipo de cosas que no es fácil. No, por favor. Es muy difícil perder un ser querido, más lo que es un hijo. No me lo imagino y espero nunca pasarlo, ¿no? Así que bueno, por ahí Maxi Morán también me decía que ya han pasado situaciones en su familia.

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Gente linda, nos vamos despidiendo, culminando la programación del día de hoy. Gracias por haber estado, a la gente que sigue mandando sus mensajitos. No pudimos hacer la transmisión en vivo de TikTok. Bueno, beso grande para ustedes. Gracias a ustedes por estar y por acompañarme. Allí, a ver, Alcides, gracias. Maxi, muchas gracias, amigo, a toda la gente que siempre nos acompaña, a la gente del Facebook, que siguen enviando mensajitos. Nos estaremos reencontrando, Dios mediante, mañana a partir de las 21 horas. Así que a prepararse. Mañana la cita es aquí, 91.5, Radio La Mega. Desde Concordia, Entre Ríos, para todo el mundo, junto a quien les habla, Valeria González, en esto que fue Star Mix. Hasta mañana. Chau, chau.

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1: ¿Qué tal, mi gente linda, mi gente chévere? De vuelta estamos con ustedes, llevando este mensaje, llevando esas palabras de aliento, y para que todos y cada uno de ustedes sepan que ya tienen en quién confiar. Todos los problemas tienen solución, pero es importante saber el origen, la raíz de los problemas, para saber de qué forma los vamos a enfrentar y de qué forma vamos a buscarles la solución a cada uno de sus problemas. Nosotros, hoy como ayer y como siempre, tenemos en nuestras manos el libro sagrado, la Santísima Biblia. Sigo en el libro de los Salmos, estoy en el Salmo 25, el capítulo 25, del primero al quinto, los versículos. A ti, Señor, elevo mi alma. Eres mi Dios y en ti confío. No permitas que mis enemigos me avergüencen y se burlen de mí. No permitas que sean avergonzados los que en ti ponen su esperanza, más bien que sean puestos en vergüenza. Estas palabras están en la Santísima Biblia y a través de ellas llegamos a todos y cada uno de ustedes, mis queridos hermanos. Y les queremos recordar que los problemas son de fácil solución cuando se atacan rápidamente. Esto quiere decir que no dejamos que se agraven. Porque cuando dejamos que los problemas se vuelvan una bola de fuego que no podamos combatir, pues lógicamente que va a ser más difícil solucionarlos. 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Y bien, mis queridos hermanitos de la sintonía, nosotros continuamos con el programa y vamos a pasar rápidamente a los mensajes. Este mensaje viene precisamente de acá, de la provincia de Entre Ríos, y dice: nací el 7 de febrero del año 51 y quiero que ustedes me digan por qué prácticamente ya no viene nadie a visitarme. Es una cosa increíble. Mi casa anteriormente estaba llena de mis hijos, de mis nietos y de mis conocidos, pero prácticamente ahora no viene nadie a visitarme. Yo quiero que por favor usted me ayude y me diga por qué me siento muy solo y como abandonado. Bueno, mi querido hermanito, nosotros hemos hecho un análisis profundo y hemos descubierto que usted es una persona muy buena, de buen corazón, buenos sentimientos, de ayudar, de estar siempre para los demás, pero cuando usted necesita, no hay nadie a su lado, mi querido hermano. Y esto se vino agigantando ahora último porque prácticamente usted ha quedado completamente solo, mi querido hermano. Y hay una sola causa por la cual usted se encuentra tan solo y prácticamente abandonado. Porque usted fue víctima de un trabajo de hechicería y ese trabajo de hechicería lo hicieron fue precisamente para eso, para que usted termine sus días prácticamente tirado, mi querido hermano, a pesar de lo bueno que usted fue siempre. Pero este trabajo de hechicería lo mandó a hacer una mujer con la cual usted terminó una relación bastante mal. Esa mujer lo mandó a hacer a este trabajo hace algo más de 2 años y recién hace unos 3 meses que el trabajo reventó, y por eso es que directamente ahora no va nadie a su casa. ¿Qué tiene que hacer? Venga, visítenos. Cuando venga, nos tiene que traer una ropa suya de color oscuro, principalmente, y si tiene mejor, negra, una ropa negra. Nos trae agua mineral sin gas, 1 litro, 2 litros, y nos trae sal gruesa. A través de esos elementos vamos a cortar el trabajo de hechicería. Pero lo que tiene que hacer es actuar cuanto antes, mi querido hermano. El tiempo es su peor enemigo en este momento. Y téngalo por seguro que usted va a recuperar a toda su familia. Para usted también hemos hecho una numerología científica, y en la misma hemos descubierto que el número que usted debe jugar es el 293. Ese número lo va a jugar durante 4 días hábiles, pero tiene que curarse antes de que juegue para poder acertar. Una vez liberado, curado, usted, mi querido hermano, va a acertar no solamente una vez, sino varias veces. Le esperamos. Continuamos porque hay más mensajes. Este mensaje dice: nací el 1 de abril del año 63, tengo un comercio, un almacén acá en el pueblo, pero desafortunadamente veo que las ventas se han venido abajo y no sé el por qué. Soy de la provincia de Córdoba. Mi querida hermanita, porque es una hermanita la que tiene el almacén, y nos dice que las ventas andan demasiado mal. Mire, mi querida hermanita, le quiero contar, a usted le pasa como a muchos comerciantes, usted ha sido víctima de un trabajo de magia roja. Esa magia roja la hicieron para fundirla, para que usted directamente cierre ese negocio, se canse y se vaya. Pero tenga en cuenta lo siguiente: usted, al hacer la liberación, al hacer la curación, al mandar sacar esa magia roja, usted va a volver a progresar y a ser una comerciante próspera como fue siempre. Pero tiene que actuar a tiempo. El tiempo es su peor enemigo en este momento. Venga, visítenos cuanto antes. Nos tiene que traer 3 productos de los que vende en su negocio. A eso le va a agregar. Nos trae agua mineral sin gas y nos trae sal gruesa. A través de estos elementos nosotros vamos a cortar el daño, y téngalo por seguro que usted va a flotar, va a progresar, va a surgir nuevamente. Pero eso sí, tiene que venir cuanto antes. Hemos realizado una numerología y nos arroja como producto un número que usted debe jugar a la quinela y el cual va a acertar. Pero para acertarlo, primero tiene que liberarse completamente bien. Una vez liberada, va a acertar ese número, pero varias veces. El número que le corresponde a usted jugar durante una semana completa es el 364. Venga, libérese y gane. Continuamos porque hay más mensajes. Tenemos más mensajes. Este mensaje dice: nací el 8 de mayo del año 72 y quiero contarle que tengo muy mala suerte. Desde hace algo más de 6 meses que no doy pie con bola. Directamente todo me sale mal. Mala suerte es lo que tengo. Este mensaje viene de la provincia de Entre Ríos y le tenemos que decir a este querido hermanito que desafortunadamente la mala suerte que usted está atravesando es porque está siendo víctima de un trabajo de fetichismo. Sí, hicieron un fetiche, simbolizaron el fetiche con su cuerpo y lo están trabajando directamente para que usted no tenga suerte en nada. Usted anteriormente era un hombre que jugaba y ganaba, hacía un negocio y le salía completamente bien, pero últimamente todo, absolutamente todo le va mal. ¿Por qué? Porque ese trabajo de fetichismo que hicieron, lo hicieron fue precisamente para fundirlo a usted, mi querido hermano. Tanto así que los negocios tampoco le salen. Entonces, ¿qué es lo que usted debe hacer, mi querido hermano? Lo que usted debe hacer es cuanto antes venir a visitarnos. Cuando venga, tráiganos una ropa suya, ojalá de color oscuro, de color negro. Una camisa que usted tiene negra, nos la puede traer y a través de esa camisa vamos a hacer la liberación. Actúe a tiempo, el tiempo es su peor enemigo. Mi querido hermanito, le quiero contar también que usted nos debe traer la camisa negra que tiene, nos va a traer agua mineral sin gas, 1 litro, 2 litros, y nos va a traer también bicarbonato de sodio. Así directamente usted, mi querido hermano, va a poder liberarse, pero tiene que venir cuanto antes. Nosotros hemos elaborado un número para que usted juegue a la quinela, y ese número que le corresponde a usted es el 927. Ese número lo va a jugar durante 5 días hábiles, y una vez usted venga, se haga la liberación, se haga la sanación, usted va a sacar varias veces con ese número, pero se tiene que hacer liberar cuanto antes, mi querido hermanito. Nosotros lo esperamos cuanto antes para poderle ayudar. 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Sí, mis queridos hermanitos de la sintonía, todos los problemas tienen solución. Para solucionarlos, simplemente nos tienen que hacer una visita personalizada. Nosotros en la consulta les decimos qué les pasa, qué les ocurre, qué les sucede y qué es lo que tienen que hacer para poder avanzar, para poder progresar, para poder salir adelante. Si usted, mi querido hermano, desea cambiar su vida, cambiar su suerte, simplemente a través de una consulta con nosotros, todos los problemas los solucionará. Simplemente les decimos hasta pronto y buena suerte.

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0: 7 de la mañana, 45 minutos, Mabel. ¿Vos podés creer que son 45 y yo recién llegué? Yo no te lo puedo creer, cómo se pasa el tiempo.
1: No encuentro el sentido.
0: Y llegué tarde a abrir el negocio, ¿qué va a ser? Recién estoy abriendo las puertas del club del desayuno. Pero quiero compartir con vos, si todavía no te fuiste y me esperaste hasta las 10 de la mañana, me quedo acá, sentada, con el cafecito, esperándote, esperando que pases esa puerta y que quieras desayunar junto a mí. Hoy voy a estar solita seguramente, así que, bueno, solita de este lado, pero sé que vos estás ahí del otro lado. Así que te invito, vení, pasá, sentate junto a mí, acá en la mesa, compartamos la mañana, la primera mañana en la radio, hasta las 10, ¿te parece? Con buena música, te voy a contar algunas noticias de cosas que han sucedido y que tenés que saber que es necesario que sepas. Llegué un poquito tarde, sí, pero te estoy esperando acá, así que comunícate con nosotros al 3454-330915. Mañana, otra mañana gris, otra mañana con lluvias. ¿Y qué va a ser? Pero por lo menos, aparentemente, ya, en este momento te voy a contar cómo está el clima. 12 grados 7 décimas a esta hora. La temperatura en la ciudad de Concordia. Cielo cubierto con lloviznas. Llovió toda la noche. Humedad 98%. 1008.6 medida en hectopascales. La presión, el viento soplando del sudoeste a 8 kilómetros por hora. Y la visibilidad, atención, porque debido a las lloviznas está reducida a 2 kilómetros. Así que si tenés que salir a la ruta, maneja con precaución. Como siempre te lo pido. Te lo pido por favor. ¿Qué va a pasar durante el resto de la jornada? Bueno, para la mañana y la tarde, probabilidad de lluvias fuertes y hacia la noche el cielo mayormente nublado. La máxima temperatura prevista es de 13 grados. Va a estar rondando allí, o sea que como ahora, todo el día. Pero hay una alerta meteorológica y es una alerta amarillo por lluvias. Y dice que el área va a ser afectada por lluvias persistentes. Se esperan valores de precipitación acumulada entre 30 y 50 milímetros que pueden ser superados de forma puntual. No se descarta la posibilidad de tormentas aisladas para nuestra zona. Así que veremos qué es lo que va a hacer el tiempo, si va a seguir lloviendo, si estas lluvias van a ser persistentes o no. Me gusta que estemos comunicados. Bienvenidos al Club del Desayuno. Y luego escuchamos y leemos los mensajitos de ustedes que sí, me esperaron. Solo...

0: 7:52, tenemos un audio de Horacio por allí en el 3454-330915. Uno que me esperó. Buen día, Horacio.
1: Buen día, Almita. Buen día, donde sí, ¿no? Porque de buen día no tiene nada el tiempo. ¿No? ¿Cómo estamos, Jaso, el alma, no? Acá estamos firmes, ¿no? Firme.
0: Gracias, mi capo.
1: Desayunando con unos buenos Matioli.
0: Valoro.
1: Ya que Yamil no va a la escuela por el tiempo.
0: Claro.
1: Yo viniendo al trabajo con Matioli, como siempre. Bueno, Alma, que tenga buen día, buen fin de semana.
0: Gracias.
1: Besito, chau, chau.
0: Gracias, Horacio, querido. ¿Ves? Esos son fieles que estaban esperando en la puerta del Club del Desayuno para que yo venga a abrir acá y desayunemos juntos. Gracias, gracias. ¿Quieren que les cuente la verdad qué fue lo que pasó? Chicos, dormí como una diosa, ¿no? Gracias a Dios, dormí bien. Dormí genial. Yo siempre duermo genial. O casi siempre. Pero esta vez sonó la alarma y resulta que la apagué. Dije, bueno, 15 minutos más. Programé la alarma 15 minutos más, como yo vivo cerquita de la radio. Dije, bueno, me reda, me levanto, me lavo la cara, los dientes, taca, taca, me cambio, preparo el café y salgo. Yo no sé si la alarma se cansó de sonar y ahí quedó, o qué fue lo que pasó. La cuestión que yo me desperté como a las 7:15 más o menos, y 10. No, dije yo, no puede ser, mirá la hora que es, encima que no me gusta hacer, la impuntualidad la detesto. Entonces que me pase a mí es como es un montón. Y pero salí, que no te das una idea. Llegué cansadísima, pero bueno, acá estoy, firme. Buenos días para Silvia. Hola, bella. Buen día, dice ella. Buenos días. Espero que tengas un buen día laboral. Es la primera vez que te escucho. Gracias, mi amor. Te mando un abrazo grande y ahí te mandé un corazoncito. Silvia, querida, bienvenida al Club del Desayuno. Nosotros, mi nombre es Alma Torres y nosotros estamos todos los días de 7, por ahí llegamos un poquito más tarde, de 7 a 10 de la mañana. Así es, así que sos bienvenida y muchísimas gracias por estar allí del otro lado. Te iba a decir algo, pero ya se nos viene la tanda, así que te voy a dejar con una canción por acá para que escuches. Y después volvemos, ¿te parece? Escuchamos a Axel, vamos a la tanda y ya volvemos.

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Y acá estamos, 8 de la mañana, 10 minutitos, se nos vuela. Te juro por Dios que se nos vuela. Tenemos que comenzar a desarrollar las noticias mientras escuchamos a Enrique Iglesias y Romeo Santos haciendo Loco de fondo. Vamos a comenzar a desarrollar las noticias. Le mando un abrazo grande, me equivoqué. Yo dije Silvia, bienvenida, ta ta ta ta, tuki tuki tuki y todo.

Ahí le mandé un corazón que después lo borré por la duda porque queda mal. No era Silvia, era un caballero llamado Juan Carlos, que le dicen Chupita, que todos lo conocen en la radio. Yo nunca lo había escuchado, Chupita. Un gusto que estés del otro lado, Juan Carlos. Para mí, yo te voy a decir Juan, por ahora te voy a decir Juan. Así que bienvenido al Club del Desayuno. Es un gusto que estés del otro lado. Un abrazo grande para Silvia, que es su señora, que por eso yo me confundí, porque estaba escribiendo desde el celular de su señora. Mirá vos, años yo acá en el mundo de la mega. Bueno, he trabajado ya hace un par de años atrás acá en la radio, pero como soy amiga de la familia y estoy con Guillermina mucho tiempo acá, pero nunca lo había escuchado, Chupita. Es así. Así que bienvenido Juan Carlos al Club del Desayuno. Ahora sí, dicho esto, es momento de que comencemos a desarrollar las noticias. Y por supuesto, bajamos un poquito más la cortina. A ver. Ahí vamos a dejarlo. Ahí está bien. Vamos a comenzar hablando sobre la altura del río, porque hubo ahí unos mínimos cambios en los valores reportados sobre la altura del río Uruguay. Se dio a conocer en el día de, ya te digo, el día miércoles de ayer, CTM, la Comisión Técnica Mixta de Salto Grande, emitió un parte hablando sobre el comportamiento del río. Ya te lo cuento. La Comisión Técnica Mixta de Salto Grande, a través del área de hidrología, difundió en el día de ayer, miércoles. Miércoles. Hoy es jueves 20. Se equivocaron acá en la fecha. Bueno, en el día de ayer emitieron este parte, un comunicado donde habla sobre la situación del río Uruguay y del embalse. Según el parte, el aporte registrado durante las últimas 24 horas fue de 14.537 metros cúbicos por segundo, mientras que el caudal evacuado a las 8 de la mañana de ayer alcanzó los 14.187 metros cúbicos por segundo. En cuanto al nivel del embalse, el informe precisó que a las 8 del día martes se ubicaba en 33.96 metros. Asimismo, el organismo informó que el nivel va a tender a crecer hasta los 34.80. Eso sea en el embalse, en la represa. Aguas arriba sería eso. No, eso en la represa, en Salto Grande, está 33 y pico. Aguas arriba está 33 y pico. Aguas abajo, por ejemplo. Cuando uno habla de aguas arriba, habla de ahí, de la represa. Cuando uno habla de aguas abajo, está hablando ahí para el lado de la tortuga, más o menos. Eso es aguas abajo. Para las próximas horas, la Comisión Técnica Mixta estableció una previsión sobre el volumen de agua que será evacuado desde la represa. Así que el organismo indicó que este comportamiento podrá variar de acuerdo con la evolución de las condiciones hidrológicas. El parte señaló que hasta la hora 15 del día de hoy, el caudal medio diario evacuado va a estar variando entre los 15.000 y 13.000 metros cúbicos por segundo. En relación con el estado de las instalaciones, el comunicado de Salto Grande informó que los vertederos permanecen abiertos, mientras la situación continuará siendo monitoreada por el área de hidrología del complejo binacional. Y si hablamos un poquito de los niveles previstos para Concordia y Salto, bueno, el organismo también comunicó las cotas máximas y mínimas que se esperan en el puerto de Concordia, en los puertos de Concordia y Salto, en función del comportamiento previsto para el río Uruguay durante este periodo informado. Así que, para el puerto de Concordia, la Comisión Técnica Mixta estableció una cota máxima de 10,70 metros y una mínima de 10 metros. Estos valores corresponden al rango previsto para estas próximas horas. En tanto, para el puerto de Salto se indicó una cota máxima de 11 metros y una mínima de 10,30 metros. Los valores forman parte de la previsión hidrológica difundida el día de ayer por el organismo. Así que desde Salto Grande recordaron que el comunicado hidrológico es emitido todos los días y contiene información sujeta a las condiciones que se registran en la cuenca
y en el embalse. La Comisión Técnica Mixta aclaró que este comunicado, que se emite diariamente, puede ser variado por razones imprevistas o emergencias en cualquier momento. Así que por ese motivo, los valores informados deben considerarse dentro del seguimiento permanente de la situación. Asimismo, el organismo indicó que se podrá acceder a una versión actualizada del comunicado mediante las dependencias de prefectura correspondientes. Por eso yo siempre acá en el Club del Desayuno te sugiero que cuando vos quieras saber la altura del río, tenés dos opciones. O llamás al 106 y preguntás a prefectura, o te fijás desde tu celular, desde la computadora también, desde la tablet, te fijás, buscas altura del río, pones así en el buscador, altura del río, Prefectura Naval Argentina. Y allí le das clic y te aparecen todas las opciones, pones Prefectura Naval Argentina y ahí te aparece, pero desde el norte. Desde el norte para acá, desde el norte del país para acá, te aparece tucu, tucu, tucu, tucu. Hasta que llegas, vas buscando, vas bajando, bajando, bajando, hasta que llegas a Salto Grande. Salto Grande, vos arriba, vos abajo, Concordia, y bueno, ahí te fijas. Eso es lo más certero que yo te puedo recomendar para que vos te mantengas informado de acuerdo al comportamiento del río. ¿Sí? ¿Ok? ¿Quieren seguir escuchando música y después seguimos con las noticias? Dale, no tengo problema. Escuchemos a Fonseca. Te mando flores.

0: mareada.
1: 8 de la mañana, 21 minutos. Continuamos con otra noticia más que tiene que ver con la altura del río, porque estábamos hablando acerca del comportamiento del río. Y bueno, que vaya creciendo nuevamente y lamentablemente el río hace que se tengan que tomar ciertos recaudos, como por ejemplo con el tránsito, en este caso. Que vuelva a crecer el río obliga a tránsito a cortar algunos accesos en distintos sectores de la costanera. La creciente del río Uruguay, de vuelta, comienza a generar modificaciones en la circulación vehicular en distintos sectores de Concordia. Así que desde este día miércoles 19 de agosto, desde ayer, la municipalidad dispuso cortes preventivos de calles y accesos ante el avance del agua. Esta medida fue comunicada por la Dirección de Tránsito y Transporte, que detalló los puntos donde se encuentran interrumpidos los accesos y solicitó a conductores y peatones respetar las restricciones establecidas. Te lo pido por favor, hace caso. No te pongas en rebelde, hace caso. Las interrupciones buscan preservar la seguridad de quienes circulan por estos sectores y evitar situaciones de riesgo vinculadas con la creciente. Así que en ese sentido, desde el municipio remarcaron la importancia de respetar las señalizaciones y las vallas colocadas. Uno de los principales puntos afectados se encuentra en la costanera sur, donde permanece cortado el ingreso a la zona baja desde la rotonda Almirante Brown hasta el sector del ex lavadero Jaulas. También se establecieron interrupciones en la intersección de la avenida Teniente de Navío Rafael Mendoza y Batalla de Tucumán, en la denominada Zona Verde. Y a estos sectores se suman los cruces de Coldaroli y 6 de Caballería, Néstor Garat y Manuel Magariño, y avenida Chabrillón y Manuel Magariño. Así que, de esta manera, quienes deban desplazarse por esos sectores deberán prestar especial atención a las indicaciones y a las modificaciones temporales en la circulación. Desde la Dirección de Tránsito y Transporte solicitaron especialmente a los conductores y transeúntes que no retiren ni atraviesen las vallas o cortes de seguridad instalados en los lugares afectados. La recomendación alcanza a todo tipo de vehículos y busca evitar el ingreso a sectores que fueron delimitados por razones de seguridad ante la presencia del agua. Y asimismo, se pidió circular con precaución por las zonas cercanas a los cortes y hacerlo solamente cuando resulte necesario, respetando en todo momento las señalizaciones colocadas. Así que las autoridades indicaron que las restricciones podrán modificarse de acuerdo con la evolución de la creciente y las condiciones de circulación en los sectores afectados. Hace caso, porque después andas corriendo las cintas, andas con la camioneta en el agua, las motos pasan igual, las bicicletas también. No, nadie. Si se dice nadie, ¿entienden? Es nadie, porque yo ya los conozco a ustedes.
2: Buen día.
1: Buen día, Chucho.
2: Bendiciones. En este bello jueves.
1: Gracias.
2: Saludo a todos.
1: Gracias.
2: Juan Carlos Chupita. Oyente de la radio.
1: Sí.
2: Lo conozco hace años a Juan Carlos Chupita.
1: Mirá vos.
2: Un gran compañero de trabajo y gran amigo. Perteneciente a las fuerzas. Tengo muchísimas anécdotas con Juan Carlos.
1: ¿A qué fuerzas?
2: Le mando un abrazo enorme. Y lo cruzo siempre. Cualquier cosa, Claudio, últimamente él me conocía de Ramírez Libre.
1: Mirá.
2: Un abrazo para Juan Carlos Chupita. Gran persona.
1: Bueno, esperemos que esté escuchando la radio. Sí, yo no lo conocía, Chucho. Vos sabés que yo le decía, le contaba a él que, bueno, como yo no lo conocía, él me decía, me conocen todos en la radio y demás. Y yo, la verdad, que no. Entonces, como que me daba cosa decirle Chupita porque no tengo confianza. Yo te voy a decir Juan, le dije. Yo te voy a decir Juan. Y me dice, todos me conocen, no hay problema. Sí. Bueno, ahí está, mirá, Juan Carlos Chupita, te manda saludo, Claudio. Y está Alcides también del otro lado, que dice, buen día, Alma, buen jueves, obvio que te esperamos, gracias. te entiendo. Hoy llegué tarde al trabajo. El trompa tenía una cara. Y sí, me imagino. Saludos para todos. Y podés pasarme el tema, te lo pido por favor, de Natalia Jiménez y Bebeto. Gracias. Dale, en un ratito lo vamos a escuchar. Gracias, Alcides. Gracias por estar allí del otro lado. Decí vos que acá yo vengo, abro la puerta yo, el portón, la puerta, todo, y el Dire está durmiendo. Pero bueno, igual él no me dice nada, viste que es más bueno que el pan. Ese Jorge Bonomo.

0: Impresionante, Marcela Morelo haciendo Para Toda la Vida junto al Baiano. 8:39 Alcides. El tema para ella, para claro, el tema para ella, para Vero. Claro, obviamente, por supuesto. Claro que sí, claro que sí. Está de más aclarar, pero vale. El Colo está del otro lado. ¿Estará con Cari? Le mando un abrazo grande para Cari.
1: Buen día, Alma. Buenos días. Acá escuchándote.
0: Trabajando. Días. Anda en el cole.
1: Trabajando.
0: ¿Viste?
1: Le mando un saludo enorme.
0: Conozco los ruidos.
1: Vamos a mandarle un saludo a Produccionismo también. Sí. Hoy no está presente, pero bueno.
0: Vamos a mandarle un saludo a Produccionismo. Seguro.
1: Algún temita de Marcela Morelo que tengas ahí en
0: Ay, mira, justito.
1: Muchísimas bendiciones.
0: Bendiciones para vos. Gracias.
1: Esos temas de Morelo, uno no te ve, pero imagina que estás con las dos manos sosteniendo los auriculares y moviendo la cabeza sí. De un lado para otro, cantando a pleno.
0: De hecho, estaba el micrófono abierto y yo estaba cantando, sí. Exacto. Pero no agarrándome los auriculares, sino estaba con las manos, tipo, estoy bailando.

0: así estaba, con los ojos cerrados, obvio. Hay que darlo todo. Hay que ponerle actitud. Cuando uno canta, tiene que sentir lo que canta. Entonces todo fluye y nada influye. Bueno, pongámonos serios, que tengo un montón de cosas todavía para contarles. Tengo una canción lista ya para salir que a mí en particular me gusta. Puede ser que a vos no te guste, porque todos tenemos diferente gusto musical. Pero esta es una canción que a mí me gusta. La canción me encanta. Y la tengo lista ahí, ya. En cualquier momento la largo. Pero ahora te voy a contar. Mira, esta noticia me pareció muy novedosa. ¿Por qué? Porque una centenaria disciplina, mientras me voy a servir un cafecito. Una centenaria. Y es verdad, escuchá. Una centenaria disciplina deportiva busca jugadores en Entre Ríos. Centenaria disciplina deportiva, dice. La orientación deportiva se llama. La orientación, parece muy interesante, ¿eh? La orientación deportiva es una disciplina en la que los participantes deben completar un recorrido desconocido, mirá vos qué bueno, pasando por una serie de puntos de control obligatorios en el menor tiempo posible. Para lograrlo se valen únicamente de un mapa topográfico especializado y una brújula, eligiendo su propia ruta por la naturaleza o entornos urbanos. Su lema principal es piensa y corre. Esa disciplina comenzó a dar sus primeros pasos en Entre Ríos con una competencia realizada en Valle María y busca ampliar su presencia en la región. Se trata de una disciplina que combina desplazamiento físico, lectura de mapas, interpretación del terreno y estrategia para completar un recorrido o conseguir la mayor cantidad de puntos posible. El profesor Eduardo Nin explicó que básicamente es una actividad que la gente la asocia a una búsqueda del tesoro porque nos entregan un mapa que tiene puntos marcados y que en el terreno están representados de alguna forma con una baliza que puede ser una bandera o una marca o un código QR. Y sobre las distintas modalidades, Nin señaló que algunos se pueden buscar en forma lineal, el 1, el 2 y el 3, y gana el que lo hace en el menor tiempo posible. Y otras, que se llaman de tipo Rogaine, donde hay 30 puntos distintos, cada uno otorga un puntaje distinto y un tiempo fijo para sumar el mayor puntaje posible. Así que es una disciplina esta, de corre y piensa, con más de un siglo de historia. ¿Vos podés creerlo a eso? Tiene más de un siglo de historia. Así que a estos jugaban, estaba bueno. Estaba muy bueno. Y escuchá, te cuento un poquito más. El profesor remarcó que la actividad no debe ser considerada solamente como una búsqueda creativa y sostuvo que es un deporte con reglas claras, reglas específicas, con notación específica para los mapas y para los reglamentos. Así que, según explicó, la disciplina cuenta con una extensa trayectoria internacional. Nin indicó que en el mundo tiene 130 años. Se practica desde el año 1890, un año antes que el básquet, y explicó que se considera como el nacimiento de este deporte el momento en que el ejército noruego abrió a la población civil una práctica, una competencia interna que hacía desde hacía muchos años. En Argentina, el entrevistado señaló que desde hace 25 años sí hay un campeonato nacional con fechas en San Luis, Córdoba, Mendoza y Buenos Aires, y agregó que hay varias provincias que ya tienen sus campeonatos provinciales. En el litoral, en tanto, explicó que la actividad comenzó a difundirse recientemente. Pero a mí me parece muy interesante. Uno de los aspectos que diferencia la orientación deportiva de otras disciplinas es que el resultado no depende exclusivamente de la velocidad de los participantes, sino también de su capacidad para interpretar el mapa y tomar decisiones durante el recorrido. Así que Nin explicó que este deporte, en este deporte entran en juego tres cosas. Primero, la cuestión física. Porque si vos te mueves más rápido, tenés más chance de ganar. Segundo, la experiencia en la orientación y la práctica en la lectura de mapa y lectura de terreno. Y tercero, la estrategia. ¿Sabés quién podría jugar a esto y seguramente ganar? Porque es muy bueno leyendo mapas, físicamente también, y estratega, re. Proyeccionismo. Proyeccionismo podría. Yo le voy a decir que sea nuestro representante acá en el Corre, Corre y Piensa. No, al revés, Piensa y Corre. Yo no podría ir porque ya estoy, hasta el nombre de la disciplina estoy diciendo al revés. Así que no podría. Eso estaría bueno. Le vamos a decir a Proyeccionismo. Mañana, si mañana viene, se lo vamos a contar. ¿Te parece? Ahora vamos a escuchar esta canción que ya tengo lista acá para que salga. A ver, ¿a dónde está? Acá. Vamos a subir el volumen y escucha esto. Me encanta, ¿o no?
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Cuando yo escribí esta canción no existía ni Facebook, ni Twitter, ni hashtag, ni la puta que los parió. Así que yo llegaba a Corrientes y decía que no saben ustedes lo que dijo la Muipú. Y no lo sabían. A que ustedes saben lo que dijo la Muipú. Dijo hola y adiós. Y el portazo sonó como un signo de interrogación.

una cancioncita más. Vamos a la tanda. Y después regresamos con un montón de cosas más acá en el Club del Desayuno.

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Y acá estamos, 9 de la mañana, 11 minutitos. Vamos a actualizar los datos del clima que nos brinda el Servicio Meteorológico Nacional. A ver... 12 grados 8 décimas la temperatura, cielo cubierto con llovizna, humedad 99%. Va a seguir lloviendo. Y hay alerta amarillo por lluvias fuertes. Yo hoy no me traje paraguas. O sea, que está lloviendo. Decí que no me queda muy lejos. La radio no está muy lejos de mi casa. Porque realmente si no me voy a mojar.

0: Entera. Pero bueno, cosas que pasan, ¿viste? Cuando uno se duerme, llega tarde a la radio, cuando uno se duerme se despierta y quiere hacer todo, todas las apuradas. 3454-330-915, nuestro WhatsApp, y hablemos de Parripisa Ricarda. 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Hablemos del Kini. Dos entrerrianos afortunados en el último sorteo del Kini 6. Ningún apostador ganó los importantes pozos millonarios del Kini 6 de este miércoles, y desde la Lotería de Santa Fe confirmaron que en el próximo sorteo, en total, habrá en juego 8.000 millones de pesos. Quien pudiera, ¿no? Yo no creo que saque el Kini porque no juego directamente, por eso, pero bueno. Hay mucha gente que juega y siempre está expectante, obviamente, y ojalá puedan sacarse un gran premio. En el sorteo tradicional salieron el 10, 17, 01, 25, 02 y 06. No hubo ganadores, por lo tanto pasan para el próximo domingo. ¿Esto cómo sería? ¿1.100 millones de pesos? Creo que sí. Asimismo, en el caso de la segunda, ¿viste? Cuando ves tantos ceros ya te empezás a marear. Asimismo, en el caso de la segunda, los números favorecidos fueron 12, 10, 03, 26, 33, 16. No hubo ganadores y el próximo sorteo habrá en juego 1.100 millones de dólares, de pesos, perdón, ya quisiera dólares. Por su parte, en la revancha aparecieron el 29, 24, 12, 02, 40 y 14. El pozo quedó vacante. Por lo tanto, en el del domingo se sortearán 4.324 millones y algo, un poquito más. En el siempre sale el sorteo que se gana con 6 aciertos, con 5, con 4 salieron los siguientes números: 07, 21, 32, 37, 30, 27. Hubo 30 ganadores con 5 aciertos. Y cada uno se lleva 11.676.000 y algo. Dos son oriundos de Entre Ríos, dos restantes de La Rioja, uno en San Juan, uno en San Luis, otro en Córdoba, otro Formosa, dos en Santa Fe, otro en Santiago del Estero, dos en Chubut, dos en Capital Federal, dos en Buenos Aires. En Santa Cruz hubo un ganador, en Corrientes 2 y Mendoza 1. Así que en el pozo extra, en tanto hubo 961 ganadores con 6 aciertos y cada uno va a percibir 208.000 pesos, que no es poco. Está bueno, está muy bueno. 3454-33091-5, nuestros WhatsApp. Buen día, Alma, ¿cómo andás? ¿Cómo te trata el agua? Vos sabés que a mí las lluvias me encantan. Los días grises para mí son los más hermosos, siempre lo dije. Pero lo que no me gusta es la llovizna. A mí me gusta la lluvia, la tormenta, los rayos, el viento, todo eso me encanta. Pero la llovizna, no. Me trata y ya llega. Pasan días y días y días y días que no sale el sol y como que uno empieza a extrañar el solcito y además es necesario. Y además ya nada se seca y la ropa que está húmeda y que los olores, todos los olores se sienten cuando hay humedad. Mis pelos que tengo rulos, no saben lo que es, una esponja a mi cabeza. Parezco... ¿Qué iba? Parezco, a ver, ¿a quién me parezco? No sé, los pelos, mis pelos son como una peluca afro. Así está mi cabeza en este momento, terrible. Así que me trata bien, igual, yo soy una agradecida, olvídate. Haga frío, haga calor, llueva mucho, llueva poco, igual soy una agradecida de vivir un día más. Y le doy gracias a Dios todas las mañanas. Así que cómo me trata, ahí vamos. Si me preguntás, ahí vamos. Totalmente. Café Quijano.
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0: La Lola.
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9 de la mañana, 26 minutitos, 3454-330915, nuestro WhatsApp. Bienvenidos a todos los que están allí del otro lado, que recién nos están sintonizando. Andrés, que manda mensaje a nuestro WhatsApp y le manda saludos al Colo. Así que Colo, si estás escuchando el Club del Desayuno, Andrés te manda saludos. Me voy con esta noticia a hablar de Prefectura Naval Argentina, porque Prefectura, justamente, valga la redundancia, abrió las inscripciones para técnicos. Te voy a contar de las profesiones requeridas. La Prefectura Naval Argentina comenzó las inscripciones de manera 100% online para técnicos y especialistas en distintas áreas que deseen ingresar a la fuerza como suboficiales con estado policial del cuerpo auxiliar. Los postulantes que resulten seleccionados ingresarán a la Autoridad Marítima Nacional en los grados de cabo primero, cabo segundo o marinero, de acuerdo con las condiciones establecidas en el reglamento del concurso. Así que podrán inscribirse ciudadanos argentinos nativos o por opción. Requiere tener padre o madre argentino nativo, excluyendo a los naturalizados. Que tengan entre 18 y 28 años cumplidos a la fecha de apertura de inscripciones y que no hayan sido dados de baja por mala conducta o falta de aptitud militar o policial en cualquiera de los institutos de formación de las Fuerzas Armadas de Seguridad o policiales. Además, los interesados deben poseer título habilitante, superar las pruebas de capacitación y/o idoneidad establecidas en la reglamentación para la incorporación y reunir las condiciones psicofísicas. El concurso es para cubrir vacantes en diferentes puntos del país, mientras que las profesiones requeridas van desde enfermeros profesionales, asistentes dentales, técnicos en distintas especialidades, maestro mayor de obras, entre otras. Así que se podrá realizar la inscripción y consultar las vacantes, requisitos, documentación necesaria, etapas de selección, programas de examen y las fechas previstas en www.argentina.gov.ar/prefectura naval. ¿Sí? www.argentina.gov.ar/prefectura naval, y ahí buscas educación, concursos y te anotás. Dicho esto, seguimos con más música en la última media hora del Club del Desayuno.

Y se nos va la última media hora de programa, 9:38 de la mañana. Nosotros hasta las 10 nos quedamos con vos. Después viene Rubén, que te va a hacer compañía hasta el mediodía. Sí, hasta que casi te sientes a almorzar. Mirá lo que te digo. Tengo más cosas que contarte antes de seguir compartiendo buena música, y en este caso tiene que ver con la tradicional peregrinación hacia Federación, porque fue programada. El equipo diocesano de peregrinos a pie informó este miércoles a toda la comunidad que, debido a las inclemencias del tiempo y el estado del terreno, la peregrinación a Federación queda suspendida. La nueva fecha establecida para la realización de la peregrinación va a ser el sábado 29 de agosto, con la misma organización establecida. En ese sentido, desde la organización se explicó que esta decisión tiene como principal objetivo preservar la seguridad y el bienestar de todos los peregrinos, voluntarios y equipo que acompañan esta experiencia de fe. Así que, por último, se invitó a todos a continuar preparando el corazón y a mantener viva la esperanza de volver a caminar juntos, acompañados por María, hacia un nuevo Emaús. Ya temprano, durante la jornada del miércoles, el padre Ramón Galarza había anticipado que el equipo organizador iba a analizar durante la tarde la posibilidad de mantener la fecha prevista o reprogramar la actividad. Al ser consultado, Galarza señaló que con el equipo vamos a reunirnos. Ellos se iban a reunir ayer en la tardecita, de hecho se reunieron, pero con los elementos que tenemos como para emitir un juicio, es muy probable que haya que reprogramarlo para otro fin de semana. Esto decía ayer al mediodía el padre Galarza. El sacerdote explicaba que la posibilidad de trasladar la peregrinación ya se encontraba contemplada dentro de las pautas establecidas para la actividad. Así que en ese sentido, Galarza indicó que es un hecho que ya que está ya contemplado, que se reprograme, ¿no? Se compromisa con la normativa de la peregrinación de que se suponga para el próximo sábado. Entonces, además de las condiciones meteorológicas previstas para estos días, el equipo organizador tuvo en cuenta el estado del recorrido y la posibilidad de garantizar los servicios necesarios para quienes participen de la peregrinación. Así que en ese marco, el padre Galarza había señalado que hay varios factores: el camino, las banquinas, los puestos están muy anegadizos, no sabemos cómo podemos hacer los puestos para los baños. Había varios factores que estaban jugando en contra, digamos, de que se realice la peregrinación. Así que queda suspendida esta peregrinación a Federación para el sábado 29 de agosto.

Y ahora, para Luli S. y Dani, este enganchadito de plenas. Para que lo bailen, ¿eh?

0: Ahí estaba el enganchadito de plenas para Luli S y Dani. Espero que les haya gustado, ¿eh? A mí me encantan las plenas. Ando con unas ganas de cachengue, pero no cachengue de boliche, cachengue de, viste, de cumpleaños de 15, de casamiento, esa joda, ¿sí? O cachengue de amigos, donde vos ponés música y se ponen a bailar ahí todos. Bueno, un cachengue de eso tengo, o de amigas.
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0: Ya se nos viene la tanda encima, así que lo que tengo que hacer es contarte cómo está el tiempo a esta hora y ya nos vamos a ir, por supuesto. Vamos cerrando ventanas por acá y vamos a actualizar los datos del tiempo. 12 grados 7 décimas, cielo cubierto con lluvia fuerte. Me voy a remojar. Hay alerta amarillo por lluvias fuertes, justamente. Para lo que resta de esta jornada, la noche podría despejarse un poco según el Servicio Meteorológico Nacional y por ahora. Vos viste que el parte meteorológico semanal se renueva a las 18 horas. Así que por ahora, hacia la noche, cielo mayormente nublado. Pero para ahora, la mañana y la tarde, lluvias fuertes. Para mañana, la mínima va a estar rondando los 8 grados y la máxima 16. Pero ya podríamos llegar a ver el solcito. Y así, a partir de mañana empieza a bajar la temperatura. Sábado con frío, domingo va a estar frío, pero sin lluvias. Y estoy mirando, hasta el miércoles de la semana que viene no existe la probabilidad de lluvias. Igual te lo voy a ir contando con el resto de los días, por supuesto. Ahora sí, nos tenemos que ir, pero antes los voy a dejar con esta canción que se las voy a regalar a todos ustedes. Gracias por haber estado allí del otro lado. Una vez más, como cada mañana. Gracias, que tengan una bendecida jornada y nos volvemos a escuchar mañana a las 7 de la mañana. Los quiero tempranito. Mañana sí cachengue acá. Cachengue porque es viernes y dicen por ahí que el cuerpo lo sabe. ¡Nos vamos! Con el gran Juan Luis Guerra. Pero esta vez, ojalá que llueva café. Claro. Encima está carísimo el café. Hasta mañana, los quiero. ¡Mua!

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Llueve. Y vaya si nos llueve en la ciudad de Concordia, ¿no? Hacía falta la lluvia, hacía tanto tiempo que no llovía. ¡Qué bárbaro! ¿Cuándo va a parar de llover? Supuestamente esta tarde para. Y obviamente va a llegar tan esperado nuestro amigo el Astro Rey, que llegaría, no en toda su plenitud, pero al menos va a estar ahí asomándose y nos va a estar acompañando ya a partir de mañana, de cara también un fin de semana que viene bien en lo que respecta al pronóstico del tiempo, para aquí, para la ciudad de Concordia, como en gran parte del país, y ya en muchos lugares ya vieron el Astro Rey en toda su plenitud. Acá por esta zona falta aún todavía, así que bueno, aparentemente ya por la tarde, tipo 18 horas, por ahí estaría ya culminando este mal tiempo, ¿no? Reinante aquí en la ciudad, de varios días de lluvias, de lloviznas, de mucha humedad, de que nada se seca y los animales que tienen que estar encerraditos. La verdad que bueno, ya es hora de que esto pase en este periodo. Más allá de todas las inclemencias y de lo que se pronostica para más adelante y de lo que pasa también con el río Uruguay, que dentro de todo se mantiene a nivel estacionario, por ahí a ratos baja también, así que bueno, de hecho el informe indica que está bajando en 10.45 frente a Puerto Concordia. Bueno, amigas, amigos, bienvenidos a compartir y a disfrutar de esta programación. Ya estamos en previernes, nos va a transportar hasta la hora 13. Siempre compartimos y disfrutamos de esta buena música, sonido profesional. En esta formación, Lucas Sugo para Llueve. Lluvia, llueve. Este amor nunca más subió en mí. Nos vamos sumando de a poquito, nos vamos organizando aquí en el estudio de la radio también. Y este tema viene como anillo al dedo, ¿no?

0: Bueno, la música que estamos compartiendo, disfrutando esta hora de la mañana, y como siempre nos debemos a toda la información también, a todo lo que respecta a la información que nos brinda el Servicio Meteorológico Nacional a esta hora de la mañana para comenzar a informarnos también, y todo lo que tenemos para, obviamente, informar. Como siempre, empezamos de esta manera.
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0: Estado actual, temperatura 12.8, está nublado con lluvia fuerte, humedad 98%. La presión en 1009.1 mediante pascales, viento al oeste a 8 kilómetros por hora, visibilidad reducida a 12 kilómetros, 13 la máxima, con lluvias fuertes hasta la tarde en Concordia, para la noche mayormente nublado, lo que se está pronosticando, amigas, amigos. Así que bueno.
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0: Hasta mañana, la hora 8, son las siguientes en Concordia. Vamos con toda la información, como siempre, aquí en la mañana. Para informar también quienes están de turno esta mañana, la hora 8, rapidito. Voy informando por acá, ya tengo las que están de turno del Hípico, Eva Perón 1815, Las Heras 720, Vélez Arfield, de Vélez Arfield, esquina Brown. 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
0: Bueno, tenemos que hablar también que allanaron 3 domicilios y detuvieron a un hombre por una presunta estafa con cheques robados, donde la policía realizó 3 allanamientos por una investigación iniciada tras la denuncia de un comerciante que habría recibido cheques robados como pago, donde secuestraron vehículos, aberturas y armas. 3 allanamientos realizados en nuestra ciudad permitieron en este caso, ¿no?, secuestrar vehículos, aberturas de aluminio, teléfonos celulares, armas de fuego y también cartuchería en el marco de una investigación iniciada por una presunta estafa con cheques denunciados como robados. Además, también un hombre quedó detenido por disposición de la fiscal interviniente. Los procedimientos fueron llevados adelante en la jornada de ayer por personal de la División de Investigaciones e Inteligencia Criminal, que ejecutó también de manera simultánea las órdenes de allanamiento y registro domiciliario dispuestas en el marco de la causa. Bueno, de acuerdo también con lo informado por la policía, el comerciante recibió como forma de pago cheques que posteriormente fueron contactados como denunciados por robo, y a partir de esta situación se inició la investigación para determinar quiénes habían intervenido en las operaciones y establecer el destino de los materiales retirados. Las tareas investigativas incluyeron también el relevamiento de cámaras de seguridad de la sala de monitoreo. Y a partir de así, también de esas imágenes, el personal policial logró identificar las camionetas utilizadas para trasladar las aberturas y posteriormente establecer los domicilios vinculados con sus propietarios. Con esa información se concretaron 13 procedimientos en viviendas ubicadas en inmediaciones de República Argentina y Boulevard Yuqueri, Yamandú Rodríguez, Estilar, República Argentina Norte y calle 58, según precisó la fuerza. Los allanamientos arrojaron resultados positivos y permitieron avanzar con el secuestro de distintos elementos. 10:27.

Bueno, hablamos de la peregrinación a Federación, que fue reprogramado, se ha reprogramado, así que bueno, desde el equipo diocesano de peregrinos a pie se comunicó la novedad en la tarde, noche de ayer, reprogramación de la peregrinación a Federación. El equipo diocesano de peregrinos a pie informó ayer a toda la comunidad que debido a las inclemencias del tiempo y el estado también del terreno, la peregrinación a Federación queda suspendida. La nueva fecha establecida para la realización de la peregrinación será el sábado 29, próximo de agosto, con la misma organización establecida, es lo que se detalló. En ese sentido, también desde la organización se explicó que esta decisión tiene como principal objetivo preservar la seguridad y el bienestar de todos los peregrinos, voluntarios y equipos que acompañen esta experiencia de fe. Por último, también se invitó a todos a continuar preparando el corazón y a mantener también viva la esperanza de volver a caminar juntos, acompañados por María, hacia un nuevo Emaús. Es la información que tenemos entonces de peregrinos a pie.

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1: Bueno, vamos al ámbito deportivo también. Esta hora de la mañana, amigos, amigos, estamos en la hora 10:30. 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Como siempre, gran saludo para Seba, que anda por ahí seguramente laburando esta hora de la mañana. Bueno, ¿qué podemos hablar con respecto al ámbito del fútbol? Partidos que se han jugado en la jornada de ayer, por ejemplo, por Copa Libertadores, donde Coquimbo de Chile... jugó con Platense que igualó este partido de ida 1-1 y obviamente logró la clasificación por penales y ya está en cuartos. Qué grande Platense la Argentina. Cerro Porteño también, que le ganó al Palmeiras 1-0. Tenemos también el resultado 2-1 de Flamengo a Cruzeiro. Vamos a recordar también que ayer por Copa Sudamericana Atlético Mineiro 2, Bragantino 2, City Torque de Uruguay, Tigre de Argentina, ganó City Torque de Uruguay 2-1. Santa Fe de Colombia 0, River 0. Y también vamos a recordar que la Academia Racing Club pasó a octavos de final al derrotar a Belgrano de Córdoba por 1-0. Así que mirá vos, qué bárbaro. La Academia Racing Club en octavos de final de Copa Argentina. Bueno, tema River. ¿Qué podemos decir tema River? ¿Qué podemos hablar del tema River? River que sigue sin encontrar el fútbol, River no jugó bien, especialmente en el segundo tiempo, ¿no? Pero el 0-0 que trajo de Bogotá, Colombia, termina siendo para River, bueno, un resultado no valioso, porque la serie quedó completamente abierta y se va a definir en el Monumental. Santa Fe, tuvo las situaciones más claras, ¿no? E incluso

ante un rival que jugando como local y en la altura de Bogotá sabía que tenía que asumir el protagonismo. En el segundo tiempo fue otra cosa, ¿no? Otra historia. River perdió la pelota, perdió claridad y prácticamente dejó de jugar también. Le costó muchísimo generar fútbol a River, conectar sus líneas y llegar con peligro al arco colombiano. Y ahí apareció el otro protagonista, ¿no? Independiente Santa Fe, el equipo colombiano que encontró espacios y tuvo las situaciones más claras del partido. En más de una oportunidad estuvo muy cerca de quedarse con la victoria y hasta tuvo también dos remates que terminaron pegando en los postes. Así que bueno, por eso hay que decirlo, ¿no? Claramente River no jugó bien y por momentos terminó sobreviviendo en Bogotá, pero también hay que entender el contexto, ¿no? Era un partido de visitante en una cancha complicada, ante un equipo que aprovechó también sus momentos y que tranquilamente pudo haber conseguido una diferencia. Así que bueno, es un buen resultado para River, desde lo estratégico, ¿no? Obviamente, porque ahora la serie se traslada a Buenos Aires. El próximo miércoles en el Monumental, River tendrá la posibilidad de definir la clasificación ante su gente, ¿no? Obviamente, en el estadio más monumental de Núñez, que se espera aproximadamente unas 85.000 almas, 85.000 personas para alentar el partido que necesita River depositarlo en cuartos de final.

Manitos arriba. Clásicos y recuerdos en la mañana. 10:41 minutos.

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1: Bueno, se va a estar festejando este próximo domingo el Día del Niño en el barrio Almirante Brown, allí en Brown, precisamente, y Castelli. Atención, amigas, amigos, porque chicos, chicas y chicos, el próximo domingo se festeja el Día del Niño a partir de la hora 14. Estuvimos con Sergio de la agrupación Ayúdanos a Ayudar, agrupación 7 de agosto. Así que bueno, para que nos comente un poquito de la linda fiesta que van a tener los chicos para disfrutar y festejar su día el próximo domingo allá en el barrio Almirante Brown.
3: Bueno, tenemos este próximo domingo aquí en el barrio Almirante Brown la fiesta del niño que lo organiza la agrupación 7 de agosto, agrupación Ayúdanos a Ayudar. Y también Barber Unidos, que van a estar cortando el pelo a todos los chicos, totalmente gratis. Pero qué mejor que charlar un ratito con Sergio Núñez, que es uno de los que está al frente de este evento, ¿no? Más todos los chicos que trabajan junto a él también. Hola, Sergio, ¿cómo estás?
4: Hola, Rubén, ¿cómo andás? Un saludo para vos, para toda la audiencia. Y bueno, Rubén, aquí estamos preparando este hermoso festival Día del Niño, acá en el barrio Almirante Brón, este domingo 23 de agosto, a partir de las 14 horas, en la cual va a haber show, sorteo, regalo para los chicos, chocolate, famoso tradicional chocolate para los nenes, ¿no?
3: Tortas fritas,
4: infaltable.
3: Ni hablar.
4: Y lo bueno que queremos agradecer principalmente a la Asociación Civil Huellas de Otilia, que son de la ciudad de Buenos Aires,
3: sí,
4: que también van a estar con nosotros. Y bueno, ellos traen los regalitos para los nenes.
3: Qué bueno.
4: La idea es darle un regalito a cada chico. No al sorteo, ¿viste? Uh-huh. Darle un regalito a cada chico para que se vayan contentos. Y bueno, y después sí va a haber sorteo de juguetes más grandes. Y bueno, esa es la idea.
3: Es muy importante también destacar el horario, ¿no? Porque tiene un comienzo y tiene un fin también ya programado, digamos.
4: El horario puntual de 14 a 18 horas,
3: ¿no? 18 horas.
4: En la cual va a haber tipo kermés, juego para los chicos. También vamos a tener corte de pelo gratis. De acá de los chicos, los jóvenes de Barber Unido, los chicos andan muy bien y desde ya le agradecemos de corazón, ¿viste?
3: Ya hace tiempo que vienen trabajando así en los barrios, ¿no? Con los chicos de la agrupación Barber, ¿puede ser?
4: Sí, Rubén, ya hemos estado en el Villa Cresto, en el Playón, en otro barrio más, en la cual hemos hecho unas ollas solidarias también ahí con la gente. Y no, venimos haciendo una movida muy linda y todo de corazón, a pulmón, esto de fuerza pulmón, también como agradecemos al partido vecinal Más por Concordia también, que nos dio una manito. Y nada, es una invitación abierta para todo público, ¿no?
3: Bueno, están todos invitados los chicos del barrio y barrios cercanos también, que se arrimen, que van a venir que quieran venir, a pasar una tarde linda, agradable y muy entretenida, por cierto, ¿no?
4: Totalmente, Rubén. La invitación es abierta para todo, ¿eh? Queremos pasar una tarde linda, en familia, grato momento. Y bueno, y eso no es nada. Para el final, tenemos los payasos de Claudia y sus amigos.
3: Ya confirmados,
4: sí, que sí, vienen a hacer el show. Y para cerrar el cierre, una tarde linda entre todos, viene la City Band.
3: La City Band, mirá, qué bueno.
4: El grupo de cumbia ahí, con el amigo Sony Matute, todo su grupo, ¿viste?
3: Yo envío para terminar bailando ya.
4: para pasar una tarde linda.
3: Qué lindo. Bueno, Sergio, la verdad que están todos invitados entonces para este próximo domingo. Vamos a venir a tomar chocolate y a comer tortas fritas.
4: Totalmente, Rubén, y te esperamos. Vos sabés que sos bienvenido acá, sos un amigo de la casa. Y nada, te esperamos por una voz locutora como la tuya. Hace falta también.
3: Gracias, Sergio. Saludos para todos los chicos también de Barberos Unidos y también de la agrupación 7 de agosto.
4: Totalmente, Rubén, muchísimas gracias por estar.
1: Bueno, buenísimo, realmente todo preparado para que sea la fiesta este próximo domingo allí en el barrio Almirante Brown, Brown y Castelli, chicos, a partir de la hora 14. No se lo pueden perder, va a estar muy, pero muy lindo esto, ¿eh? Estamos en la hora 10:49.
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1: 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Ya dejamos de ser lo que un día. ¿Cómo está afuera, chicos? ¿Cómo está todo afuera?
6: ¿Qué onda los garotos? Linda lluvia, ¿eh? ¿No le entró agua a usted?
1: ¿No? ¿Eh? ¿Y a usted? ¿No entró algo usted o no?
7: ¡Ay, por favor, cómo llueve! ¡Ah! ¡Vaya!
1: 10 para las 11 de la mañana, ¡vamos!
8: Hoy no podemos hacer choripán porque hay lluvia.

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Qué grande Pescaría Concordia, acompañándonos a esta hora de la mañana. 10:58, estamos en el tramo final de esta primera hora.

0: Placa discográfica ya por los 90. Dile que vuelva, donde estaba también Llámala, entre tantos éxitos. Caminemos por ahí, Los Leales. Marcelo Agüero, notable vocalización para Los Leales. Cerrando esta primera hora, nos pasamos un poquito. Ya venimos luego de la rotativa aquí en la radio.
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Como lo recordamos a Tachuela Olivares, los Carta, los Carta Generos, que tuvimos el gusto y el agrado también de haberlos presentado. Otro que está en la lista también. Entre tantos, algunos que hemos presentado nuestra trayectoria, corta y larga experiencia, como animador y presentador de eventos, bandas. 11 con 20.

Qué grande Tachuela, qué grande Tachuela, impresionante. 11:24, ya se viene toda la información de los sorteos de Quiniela y Tómbola. Amigas, amigos, datos actualizados. 12:04, la temperatura está nublado con lluvia fuerte, humedad de 99%. La presión 1009.3 hectopascales. Viento del oeste a 12 kilómetros por hora, visibilidad reducida a 12 kilómetros. Hasta la tarde, lluvias fuertes en Concordia. Mayormente nublado para la noche y ya a partir de mañana, algo nublado, neblina por la mañana, algo nublado por la tarde y la noche, pero la mínima será de 8:16 la máxima, 4:16 la máxima para el sábado, algo nublado pero con sol. Domingo 7:16, neblina por la madrugada y la mañana, parcialmente nublado por la tarde pero con sol. Lunes vamos a estar arrancando la semana con 6 de mínima, 17 la máxima, parcialmente nublado al igual que el día martes y miércoles. Inclusive de la semana próxima ya podemos apreciar y ver también el pronóstico de la próxima semana para nuestra querida ciudad de Concordia. Recuerdos imborrables de dos grandes que están entre nosotros desde lo más alto. Darío y su grupo Angora y los Cartageneros, duelo de trompetas.

0: Qué bárbaro lo que suena esto, ¿eh? Cuántos recuerdos imborrables de los 90. 11 con 27 minutos a esta hora de la mañana. Amigas, amigos, tenemos que informar también de los cortes que se han implementado desde ayer en distintos sectores cercanos a la costa, precisamente, donde desde el municipio pidieron, bueno, respetar, ¿no?, las vallas y circular con precaución. La creciente, ¿no?, del río Uruguay comenzó a generar modificaciones en la circulación vehicular en distintos sectores de Concordia. Y desde ayer también la municipalidad dispuso cortes preventivos de calles y accesos ante el avance del agua. La medida, bueno, fue comunicada por la Dirección de Tránsito y Transporte, que detalló también los puntos donde se encuentran interrumpidos los accesos y solicitó también a conductores y peatones respetar las restricciones establecidas. Las interrupciones buscan, bueno, preservar la seguridad de quienes circulan por estos sectores y evitar también situaciones de riesgo vinculadas con la creciente. Y bueno, en ese sentido también desde el municipio remarcaron la importancia, ¿no?, de respetar las señalizaciones y las vallas colocadas. Uno de los principales puntos afectados se encuentra precisamente en la costanera sur, donde permanece cortado el ingreso a la zona baja desde la rotonda Almirante Brown hasta el sector del ex lavadero de jaulas. También se establecieron interrupciones en la intersección de la avenida Teniente de Navío Rafael Mendoza y Batalla de Tucumán en la denominada Zona Verde. Interrupciones, así que atención con esto, ¿eh? A estos sectores también se suman los cruces de Coldaroli y 6 de Caballería, Néstor Garat y Manuel Magariño y Avenida Chabrillón y Manuel Magariño. De esta manera también quienes deban desplazarse por esos sectores deberán prestar esta especial atención a las indicaciones y a las modificaciones temporales en la circulación. Desde la Dirección de Tránsito también y Transporte solicitaron especialmente a los conductores y transeúntes que no retiren ni atraviesen las vallas o cortes de seguridad instalados en los lugares afectados. La recomendación alcanza también a todo tipo de vehículos y busca evitar el ingreso a sectores que fueron delimitados por razones de seguridad ante la presencia del agua. Asimismo, también se pidió circular con precaución por las zonas cercanas a los cortes y hacerlo también solamente cuando resulte necesario, respetando en todo momento las señalizaciones colocadas. Por otro lado, también las autoridades indicaron que las restricciones podrán modificarse de acuerdo con la evolución de la creciente y las condiciones de circulación en sectores afectados.
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0: 10 metros 44 centímetros del río Uruguay frente a Puerto Concordia. A esta hora de la mañana tenemos toda la información, obviamente, como siempre, aquí en la mañana.
2: De estar pensando
0: en él es Benjamín Amadeo. Esto se llama ¿Cómo duele?
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0: Ya se viene toda la información de los sorteos de Quiniela y

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0: Ángela Torres también está en las recomendaciones. Esto se llama Torpe. ...11.34 antes de ir con todo lo que es también la información de los sorteos de Quiniela y Tómbola.
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0: La información de los sorteos de Quiniela y Tómbola. Comenzamos con la nocturna, como siempre. El primer premio correspondió a la bolilla número 2166, 2166, Ciudad de Buenos Aires, 2763, 2763, a la cabeza la de Córdoba, 7989, 7989. Vamos al primero, la de Santa Fe, 5778, 5778. El primero en nuestra provincia, 6133, 6133. Numerazo a la cabeza, ¿eh? Qué bárbaro. Oro de Montevideo, Uruguay, 623. Siempre apúntelo. Primero en la pizarra, 623. En la Oro de Montevideo, Uruguay. Previa a este jueves 20 de agosto, nacional, numerazo, qué bárbaro. Nuevamente el 5133, 5133, primer premio en la nacional previa. Ciudad de Buenos Aires, 8281, 8281 a la cabeza. En la de Córdoba, 8952, 8952. En la de Santa Fe, 6251, 6251. Primer premio en nuestra provincia previa, 7357, 7357. Nuestra provincia de Entre Ríos. 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
1: Bueno, mandamos un gran saludo a nuestro corresponsal, también a Nacho, que va a andar por el Uruguay en noviembre. Obviamente va a ser nuestro corresponsal. Donde el Estado Futurestino en Radio también dirá presente allí en esa gran noche de No Te Va a Gustar y también de Raza Negra. El show número uno del mundo en samba.

ya reservando su lugar también, Corchito, impresionante para lo que va a ser noviembre. ¡Vamos! ¡Vamos, Corchito y la Morocha! Una cosa de locos. Lugar preferencial para Corchito, ¿eh? ¡Qué va!

0: Vamos a ver si pronto podemos andar por ahí para hacerle una nota también a Negrito Víctor Hugo, ¿eh? Víctor Hugo Solís. Vamos a caer en cualquier momentito, cuando esté al aire, ¿no? En su programa también allí en radio. El Negrito está a 12 a 15, ¿no? Ahora está en Canal 8 por la mañana. Bueno, vamos a sorprenderlo, vamos a sacar en cualquier momento por ahí el Negrito Víctor Hugo. Vamos. Ahora, 11 con 43 minutos.
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3: ¿Qué onda los garotos? Linda lluvia, ¿no le entró agua a usted?

0: DJ Davo, esto se llama Abandoné esa vagancia.
1: Mira, hermano, el tiempo se te está yendo, te pasa todo el día.
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0: 11:53, ¿llueve o no llueve? ¿Llueve o no llueve, chicos?
1: Ay, por favor, como llueve. Para allá.
2: Porque la vuelta queremos dar. Queremos dar con las palmas arriba.
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0: Vamos a recordar quienes están de turno esta mañana a la hora 8 aquí en nuestra ciudad de Concordia. Son Del Hípico, Eva Perón 1815, Las Heras 720, Vélez Arfil esquina Brown. Mañana vamos a estar con todo haciendo el cierre de semana, ¿eh? Mañana con todo haciendo el cierre de semana, amigas, amigos. Ya seguramente vamos a tener, llega el alivio.

De programado, de último momento la información, por aumento de potencia en subestación, corte de energía a la hora 12, está programado de 12 a 14 horas aproximadamente, atención, corte programado de 12 a 14 horas, subestación ubicada en Presidente Ilia, al oeste de Ángel Repeto. Zona afectada, barrio El Silencio, zona afectada, barrio El Silencio.

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Nos quedó pendiente la información también de los sorteos de Kini 6, dos entrerrianos afortunados en el último sorteo del Kini 6, y desde la Lotería de Santa Fe confirmaron que el próximo sorteo en total habrá en juego 8 mil millones de pesos. Y ya les traigo toda la información, atención.

El sorteo correspondió, atención, sorteo de Kini 6, 13.400. Se quedó de la siguiente manera porque se han ubicado en el tradicional el 01, 02, 06, 10, 17, 25. Segunda vuelta del Kini 03, 10, 12, 16, 26, 33. Revancha 02, 12, 14, 24. 29, 40. El siempre sale 07, 21, 27, 30, 32, 37. El pozo extra quedó de la siguiente manera. Se ubicaron el 01, 02, 03, 06, 10, 12, 14, 16, 17, 24, 25, 26, 29, 33 y 40. ¡Loco!

0: Bueno, tenemos un tema por acá de Eugenia Quevedo. Este se llama Campedrinos. A ver, el arte de querer.
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0: En este invierno 2026.
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0: Sumando éxitos. Eugenia Quevedo. 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

Mirá cantando folclore Eugenia Quevedo, ¿eh? Que bueno, si algo le faltaba. Pasó por lo latino. Cumbia. Cuarteto actual. Y folclore. Un poquito de todo para este gran artista, ¿eh?

Bueno, siempre les brindo un poquito de información también en lo que respecta al ámbito del deporte. Partidos que se estarán jugando en la jornada de hoy. ¿Qué tenemos por acá? A ver. La información nos lleva. Copa Libertadores, hoy la U de Quito con Mirasol a la hora 19. Tenemos también Corinthians, Rosario Central 21:30. Mirá vos, qué partido para Rosario Central allá en Brasil. Por Copa Sudamericana, octavos de final, Macará Santos a la hora 19. A la misma hora, Olimpia con Vasco da Gama. De acá de Olimpia y Vasco da Gama saldrá el rival de River y Santa Fe, Independiente Santa Fe de Colombia. Botafogo hoy también con Cienciano, 21:30. Así que bueno, en lo que respecta a estos partidos que vamos a tener, después habrá también UEFA. Europa League también habrá hoy clasificatorios, así que bueno, con varios partidos también en la jornada. Así que bueno, para avanzar en esta mañana, ya mediodía, 12-2.

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12: Dale, arranca.

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Bienvenidos la movida tropical aquí en Mega 91.5. Sigue la lluvia, sigue el mal tiempo en la ciudad de Concordia. No me hablen de tortas fritas, por favor, hoy, ¿eh? Día jueves 20.

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La humedad del 97%, la presión 1009 en hectopascales, viento del oeste 15 kilómetros, nublado con lluvia fuerte a esta hora de la tarde. Bueno, tampoco la pavada, llueve más o menos.

0: Había uno que decía hasta que el cuerpo resista, ¿no? Bueno, ahí seguimos congestionados, pero bueno, desde la radio, ni hablar, estamos como siempre. Los quineleros, hay novedades, hay números lindos y más o menos, che, qué sé yo, qué jugaste vos. Nachito, Bejarano, Tunchi. Manu. Hay algo para Manu, hay algo para Manu.
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Primer premio en la Nacional, 5.447, 5447 Nacional. Bonaerense, primer premio, 5.885. La Linterna, 5.885. Bonaerense. En Córdoba, primer premio 2.405, 2.405, ahí estamos.

Tranquilidad, hijito de Dios, ya van los mensajes, ya. Ah, anduvo Pedro Ángel Balín por la casa de Saboredo, Omar Saboredo, no. Me dejó, dice, unos audios para mí. Me enterró Balín. Primer premio Entre Ríos, 2762, la inundación, 2762, Entre Ríos, el número que cumplió Norma, ¿no? Claro, ayer lo decíamos, vamos a jugar 62. Nos acordamos ayer a la tarde, después ya lo dejamos.

Primer premio en Montevideo, 792, el médico con el 2 de Entre Ríos, 2792, el primero en Montevideo, Nanín.

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¿Dónde sacaste esa foto, Puli? La foto de las motos. Ese fue el guardia cárcel, me parece. 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

Activando la tarde, dice Mocuco. Bien ahí, Mocuco. Turno tarde de vuelta, Mocuco, hasta las 23, ¿o no? Un poquito más, un poquito menos. Hoy sin compañía, Mocuco, ya mangueó luz mía, así que hoy no tiene que salir a esos armates.

0: día más, exacto. Mi edad salió, dice Norma. Seguimos con la lluvia, ¿hasta cuándo, no? Bueno, por acá terminando con el chocolate, con tortas, pero no fritas, ¿eh? Un temita, dice Norma. Torta de cumpleaños, bien, bien.
1: Pareciera que son años, todo el tiempo que ha pasado. No te escucho aún y no sé si algún día...
0: Ahí está, exactamente, torta.

No, se puede decir, Ramón Bregán. Se puede decir. Mira lo que me dice Ramón Bregán, por favor. Qué lindo, ¿eh? Bien ahí, Ramón Bregán, bien, se lo merece, mi amigo, bien ahí. Tómbola matutina, mirá la boleta de Bregán. Le jugó solo como jodimos tanto con el 62 ayer. Dijo, va a salir el 62 ahora. Ahora lo vas a cantar. 62 a la cabeza, 10 mil pesos le puso. ¿Qué salió? 62. Muchas gracias, amigo. No hay de qué, amigo Bregán.

0: No hay chucuchucu por lo de Puli y el Grillo el Asador. Están en estos momentos haciendo rosquitas. Bah, el que hace rosquitas es el Grillo. La Puli mira nomás, ¿no? ¿Sigue jodida la muñeca? Vamos a curarla de vuelta, Angelito. No te creo. ¿Cuánto va a durar una recalcadura de muñeca? ¿Un mes? No.
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0: Hoy te hice caso, dice la nona, ni me levanté para nada. Está bien, nona, quédate ahí en la camita nomás escuchando el programa, bien ahí. Buenas tardes, Gustavo, muy buen jueves. Acá estamos pasado de agua, bendiciones. Sí, así estamos todos, Angelito, ¿no? Algo de los alfiles, gracias. Dale, Ángel Lavera.

0: Nacho, me estuviste cuareando en el grupo, si no, ni escucho la cantidad de audio que hay, ¿eh? No, no, si me estuviste cuareando ahí, puede ser, pero si no, no, ¿eh? 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Dale, Daniel.
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0: La boquita, de...
1: ¿De quién?
0: De jirafa, la boquita de jirafa. Jirafales, el profesor Jirafales.
1: Si está durmiendo. Poco pique, el profesor Jirafales.
2: Buenas, soy Valentino Merlo. Y en esta ocasión les quiero
3: mañana estamos contra el agua, no puedo conseguir otro trabajo más que no sea contra el agua, vecino.
1: Pobre Ramón, che, pobre Ramón, no puede conseguir trabajo que no sea mojarse, ¿no, Ramón?

0: Ah, se te ofendió Jirafa, che, porque le dijiste chupete blanco, Sandra. Y bueno, vos también con los sobrenombres que ponen. No me gusta
1: traer el... Le mandé a Jirafa, le mandé.
0: Sos vago.
1: Se enojó a hacer, porque le dije chupete blanco. No sabés si es nena o nene.
2: Mensajes

0: de lo que. ¿Qué dijo Pedro Ángel Balinche? ¿Qué te dijo? Así que te anduvo visitando, ah, tu hermano. Y ya habló como un rato.
1: Pero fuiste mala.
2: Acá tengo pochocho, dice que vos sos re traidor. Re traidor, ya me contó toda la historia. Escuchá, televisor paraguayo. Los parientes de la cumbia era el conjunto de Balín.
0: Quería ganar más Balín que el grupo. Los parientes de la cumbia, claro que sí, ahí está, eso era. Mirá cómo baila Grillo haciendo la rojita, ¿verdad? Eso, Grillo, a ver. Está cada vez más gordo, Grillo. Es una garrapita de 10 con patitas.

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No sé, me abrió la puerta y se iba a acostar dormida. Aunque estaba despierta, Ma tiene que ir a las 5 a la escuela. No creo que vaya a las 5, Ma. ¡Que se joda! Ella pidió esa escuela, dijeron anoche. Y bueno.

Saluditos a la gente del Salvador. Pasados por agua, ella no quiere más agua. Josecito Castro, que él quiere jugar al fútbol y no se puede. Y bueno, ¿qué va a hacer? ¿Qué va a hacer, hijito de Dios? 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

¡Vamos que no duerme nadie en la siesta! ¡Hoy viene arriba el conejo! Tanto va a dormir. ¿Cómo es la frase de la nona? Después va a haber tiempo para dormir. Dice, después dormir para siempre. Y bueno, si va a estar pensando que te va a morir, va a dormir después toda la vida. No, pará. Hay que descansar en la vida también, ¿no? Claro. Mientras estás vivo tenés que descansar. Porque si no te va a morir, pero ¿por qué no descansar? No hay que darle ni una chance al viejo de arriba que te lleve, ¿eh? Mirá que hay una lista. Yo no la vi a la lista, ¿viste? La niña dice que vio la lista. Y eso va por turno, ¿viste? Pero no tenés que pasar para sacar la orden ni la receta del PAMI, nada, nada, nada. Esa va por turno, mano. Te ponen ahí en el turno el médico de cabecera que el de

Era tan bueno, dice, cuando se fueron, ¿no? Claro. Y a la semana ya no se acuerda nadie, así que ¿qué te va a hacer problema? Dice. 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Leito sigue bajo la lluvia, ¿no? Porque está bajo techo, ¿no? 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

Bazanona, qué Bazanona. Tuvieron visita anoche, dice la ley con la señora. Sí, pero no se quedaron a comer. No. Anduvieron de visita un rato. Después sí me cuerió, porque dice, claro, no sé ir y ahora sí cocina, ¿no? Y claro. Tranquilidad, hijito de Dios, si no te querés quedar. Rajá enseguida para los. Él se siente bien con la Marisol y con Sandra, ¿no? Y con Benicio. Él quiere estar ahí.

Ahí anda Grillo el asador, esperando que esta lluvia nos dé tregua y nos deje trabajar en cualquier momento. Le voy a usar las tangas a la pulga y se voy a andar como gitano. Estamos igual. Tranquilidad, hijito de Dios. Te pones un pantalón cortito abajo y chao. La gente va a decir tantas cosas lindas de cada uno de nosotros, pero primero te tenés que morir, dice. Ah, claro, ahí está. Es así, ¿no, Grillo?

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Salió a laburar de Uber hoy la niña. Vos nomás sabés con esta lluvia.

¿Cómo anda Don Rana? ¿Acostadito, Don Rana? Escuche ahí acostadito un rato a la radio. Nada más. Ahí lo tenemos a su amigo Omar, que mandó como 20 audios ahí. Ahora vamos a escuchar los audios, Omar, a ver qué. Don Antonio, Don Antonio, la boca.

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0: Rai 1.
1: Spettacolare competere.
2: E Grisio la Sor.
0: Che va a sacco con este tiempo. Rosquita está haciendo, no más Rosquita.

0: Hola gatito, hola gatito.
1: Eso, eso.
0: Muy gatito.
2: Dale Ramón, dale que se viene un nuevo trabajo, bajo techo, porque si no te vas a seguir mojando.
3: No, acá hay sol, por suerte. Mirá, un día peronista.
2: Mirá, en Buenos Aires hay sol, mirá. Bueno, se, por fin, boludo, lo queremos ver a Don Sol acá, por favor. Bueno, si Dios quiere, entonces mañana vamos a tener sol, che, qué lindo. Ay, ay, ay. Me imagino a toda la gente sacando toda la ropa ahí, a tender ropa, a lavar ropa. Después te sentás en el solcito a tomar unos mates y esto sí que es vida. Y ahí te escucha el de arriba y te ponen la lista. ¡Ah, sí, está! ¿Es así, Grillo, no es así, güey?
0: Vos dale, vos seguí nomás. Espectacular, dijo Peter. ¡El Grillo del Sur!
2: 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Ya están programando la gira ya.

Vistiendo a la mujer moderna, la gente de Alpargana y Tabela, mi 745, Latita, escuchándonos desde el comienzo, como siempre, qué lindo. Saludos a la gente de Benito Lejerén, un saludo a Toma Agua ahí, para Omarcito, para Emilio, para toda la barra. Onda Sabanera, dicen las siempre listas. Alpargani vistiendo a la mujer moderna en esta temporada de invierno. Buzos de lana, camperas, palazos, pantalones, remeras, mangas largas.

0: profesor, por suerte. Mirá, un día peronista.
1: Un día peronista. Es el hermano de Bregan, el hermano de Bregan de Buenos Aires. ¡Qué grande! Mirá, mirá, ahí manda fotos, mirá. Solazo en Buenos Aires. ¿Eh?

acá estoy escuchando, dice el pelado. Hola, pelado. ¿Todo bien, pelado? Qué grande. Qué quilombo con el Cheche, pelado. ¿Qué pasó? Está suspendido el Cheche. ¿Hasta cuándo? Hasta mañana que saca el sol. Ah, bueno, ahí está. Mañana vuelve el Cheche. Qué grande. No sabés cuándo va a llover, dice el pelado. Y en estos días va a llover, pelado, seguro. Lo que no se sabe cuándo va a llover.

0: ¿No le diste una mano al Cheche vos? Pelado. Y no, el que se quema con leche ve la vaca y llora, ¿no? Claro. ¿Qué va? ¿Cómo va a poner la mano en el fuego por el Cheche? Y no.
1: Ahí estuve hablando con el jefe para que le levante la suspensión al Cheche, pero está dura la cosa.
0: ¡Va!
2: Porque llegaste tú en el momento.
0: Pará que ahí anda cuánto estamos, ¿eh? A ver qué dice cuánto estamos. Mira Fernandito por todos lados ahí en lo de cuánto estamos. El Cheche está de 10 ahí. ¿Qué va a querer ir a laburar? Mirá.
3: ¡Ey! ¡Hola, hola, Gustavo! ¡Buenas tardes! Ey. ¡Basta de vago! ¡No dormí la siesta! ¡Soy loco! ¡Basta, loco! ¡Todos me culpan a mí! ¡Todos me culpan a mí!
0: ¿Qué pasó?
3: ¡Me despidieron! No sé por qué va a la casa del nene, por qué voy a la casa del nene.
0: ¡Ahí está, viste! ¡Vos sos culpable!
3: ¡Vago, loco, cajo! ¿Sí? ¡No tengo nada que ver! ¡Ja,
0: todo lo culpan al nene, el nene es el culpable de todo. Tenés que echarlo cuando vayas ahí, porque después te van a culpar a vos, nene.
3: Gustavito, me contó un pajarito que... ¿Cómo tuvieron esos chucus?
0: Mira los chucus.
3: Con la niña.
0: Al final. Eso es privado, boludo, como te conté. No sea malo, nene, no sea malo. Y ahí en tu casa hubo chucuchucu, ¿no? ¿Se sentía? Y bueno, con el ruido de la lluvia capaz que no se sentía nada, che, esta vez. 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

Yo diría, pelado, que deje que cumpla la suspensión nomás a ver si aprende. Y si no aprende, bueno, va a tener tarjeta roja, ¿no? Para colmo, los dos empleados con tarjeta amarilla. Anaranjada, te diría yo. A Gustavito también tarjeta anaranjada.

0: versiones, nene, que es culpa tuya todo lo del Cheche. Y bueno, qué sé yo.
1: Y el Cheche es siempre la culpa del nene. Va lo del nene y no lo dejan irse.
0: Ahí está, ¿ves?
1: Entonces se acuesta tarde y se duerme.
0: ¿Cuánto estamos?

Se habla de fútbol hoy, dice Ramón Bregan. Habla vos, Ramón Bregan. No me acuerdo qué pasó con el fútbol ayer, che. ¿Qué vi yo? Algo vi, no me acuerdo. ¿Qué es eso? Racing no lo pude ver, no lo pude ver, no, a Racing no. A Platense vi, Platense, el equipo de Martín Palermo, que pasó por penales. Bien Platense.

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4: 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Para todo el personal allí, abriendo sus puertas en minutitos. ¿Te lo imaginas a Mocuco de tanga? No me lo imagino, che, pero bueno. Voy a pedirte un tema a Daniel Agostini para Sandra de la Colonia, que mejore su gripe, dice el Colo. ¡Qué grande!

0: Mirá qué lindo personaje, che, qué lindo personaje, escuchá.
1: Muchas gracias, Gustavito Mendoza, muy amable, amigazo, un abrazo. ¿No sabes cuándo va a llover, Gustavito?
0: No, mañana. Qué grande, mi amigo Iván, de la Unión Santista de la

0: Me enteré que jugaste el chucuchuco. No, la tienen con el chucuchuco. ¿Qué le pasa hoy, boludo? No hable de mí nomás, porque a vos también se te goteó el techo, dice. Ah, sí. Son malos. El grillo está haciendo rosquita para su hijastra, dice. Ah, mira. ¿Qué va a salir la vera si la cansaste con el chuco? No sea malo, no sea malo. La boquita.
1: La boquita de... De jirafa.
0: La boquita. ¿Cómo es? ¿Qué pasó, Omar? ¿Qué pasó?
1: La boquita de... De jirafa.
0: Está durmiendo, mirá.

Pasamos un tema, amigo. Galleta quemada. Ah, galletita quemada, sí. Las Oreos se quemaron, che, pero qué. Y bueno, lo que vale es la intención. Ma, ¿qué pasó con las Oreos? Venían pintando lindo las Oreos, che, pero bueno.

0: ¿Cómo andamos, amigo Gustavito, querido? Hoy es que juega las piernas mujer al 77.
1: Ahí está.
0: Ya al 76.
1: Mirá. Quinelero también.
0: Acá estamos, supuestamente ahora a partir de las 4:30, 5, se mejora. Esta noche hace frío, hermano, va a llover más.
1: Ahí está.
0: Así que gracias a Dios. Mirá. Ya va pasando la lluvia. Mirá.
1: Otro.
0: Hay que lavar la ropa. La ropa. Acá estamos tomando un Fernandito a memoria de Milei.
1: Otro más con el Fernandito, la puta. ¿Cuándo te recibiste, te diría, no? A otro pronosticador más, che, mirá vos. Así que después de las 5, tiempo lindo, ¿eh? ¿Va a querer amagar Don Sol o no? Sí, porque está diciendo que laven la ropa. Bueno, vamos a la tanda de la radio y luego nuestra segunda hora de programa. Aquí en la Mega 91.5.
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0: Liga de Quito, 19 horas contra Mirasol de Uruguay. 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
1: ¿Qué pasó, Cachamay? ¿Qué pasó?
2: Yo tenía un amorcito.
1: ¿Qué pasó, Cachamay?
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Y no, no vamos a poder mirar mañana el dolor de ojos. Si Dios quiere, vamos a estar en la matiné bailable de la escuela Mariano Moreno mañana, ¿eh? De 19 en adelante, me dijeron ahora. No sé a qué hora va a terminar. Porque tenemos cantante, tenemos regalo de bicicleta. Era. Fiesta Día del Niño mañana, matiné bailable allí en la escuela Mariano Moreno a partir de las 19. Sorteo de bicicleta, conto de entrada anticipada 2000 en vice dirección en puerta 2500. Alancito, el cantante de Concordia, nos acompañará en la matiné de la escuela Mariano Moreno. No te lo podés perder con toda la música y animación del número uno. Dice, porque acá dice, ¿no?

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0: Maxi dice que no está Pigüe, che. No hay ruido, no hay nada, no es Pigüe, porque cuando está levantado hay ruido, dice por lo menos. Y capaz que Pigüe, qué sé yo, quién te dice, lo inspiró todos estos días de lluvia y está haciendo un chucu-chucu. Y puede ser, cómo no.
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2: ¿Qué hace mover la patita?
0: Son malos, Bregan, ¿eh? No le tenés fe a Pigüe vos con un chucu-chucu.
3: Espérame, olvídame.
0: A vos solo no vas a poder bregar, es clave. 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Mi amiguito Claudio, ¿dónde anda? ¿Juan José Paso volvió? Mirá.

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0: Te está faltando el de la el la que suena. Está. Pará que voy llegando. Pará.
1: Hola, Gustavo Mendoza. Muy buenas tardes, buen jueves para vos con tu programa La Movida Tropical a través de la PP.
0: Ahí está.
1: PP. De la Mega. PP. La que suena, Gustavo. Gustavo, dándote las buenas tardes. Y aquí, Picaví, como siempre, firme, cumpliendo la asistencia de la semana con tu programa tan escuchado y tan talentoso como los oyentes, Gustavo, que por ahí ponen un chumerío, también meten algún pu, y que también no sé. Ahí, viste, de los colegas. La verdad que se pone lindo el programa, Gustavo. Che, Gustavito, saludando a todo el staff de tu oyente, saludando a mi amigo, al Toto.
0: El Toto está con visita.
1: A Pigüé, a la Celia, a la Nona y a todos los meteorólogos que tenemos en el programa.
0: Cada vez son más,
1: ¿no? Uno, ojalá que le pegue, ¿no? Que no llueva.
0: A las 5 de la tarde, dijo Pablito.
1: ¿Será que el tiempo me está poniendo romántico? Pero bueno, todas las canciones son buenas.
0: Ajá.
1: Gracias, Gustavo, ayer por Almendrado. ¡Oh!
0: ¡Qué temazo!
1: Y ahora, ¿no?, quiero escuchar, Gustavito.
0: A ver.
1: Daniel Lezica, Soy un ladrón de amor.
0: Era bueno, quédate quieto, Bregán.

La gente da tiempo de estudio en la tarde, profesora Noemí Álvarez, Dayana Fernández. 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A ver,

0: su teléfono, Piwe se enloqueció.
1: Es demasiado tarde.
2: ¿Qué hace, DJ Gato? Gato DJ, acá estamos tempranito escuchándote, DJ Gato.
0: Ahí está, ahí está.
2: Esto no es. Hay que ser cuchicuchi, pero cada cuchi, tanto, ¿no? Cuchi. Esto no es.
0: Es lo que pienso.
2: De bicacha tampoco.
0: Es lo que pienso, no. Yo, Piwen.
2: Y asunto con el bicho colincho. No, Ramoncito Bregán, no, porque le da, después no da más las piernas, nada, ¿no? Después la pastillita azul, la pastillita
0: no,
2: azul.
0: No.
2: Terminando la pastillita azul.
0: No. Ya, saliste para el otro lado. Ya explicó el otro día a Bregán que nada, pastilla azul. ¿No? Aparte a Bregán le toca el fin de semana, nomás después descansa toda la semana, viste que. No la deja ni llegar ni a la vereda a la patrona Bregán en la semana. Tiene que trabajar, dice, más ahora que está en blanco. Dice. Tranquilidad, hijito.

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0: 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Ayer me decía la niña, fui a comprar a La Soñada y está full la mega y es las 24 horas. Las 24. Hasta cuando laburan, dice, de noche, cuando hacen el pan, qué lindo. Saludos a la gente de La Soñada y a mi amigo, el Cuervo. Grande Cuervo.
2: Mi cuñata y morada.
0: Hay que ser cuervo en esta época, ¿no? Pero bueno, ¿qué vas? Somos pocos, pero bueno.

0: Sí, claro, con lo que dijo de Pigüé, ¿qué va a pasar? Y va a mandar un mensaje a Bregan y se va a defender y va a decir, no, pará, pastilla, no, y claro.
1: Voy a tomar las unas, no tomo, amigo, gracias a Dios, no, todavía no, pero me van a traer una de regalo, dice que son muy buenas, que nos saca el corazón, que no. Y bueno, le digo, traerla, vamos a probar, digo, me van a regalar una caja, dice.
0: Una.
1: Vienen de Bahía Blanca.
0: Mirá.
1: Van a venir a pasear en septiembre. Bueno, le digo, si son buenas como decís vos, no me ataca nada, digo, voy a probar, digo.
0: Ay, chucu,
1: no,
0: chucu.
1: Nada, tiene razón, pigüey. Que no hay que darle mucho porque después se cansa la patrona o se busca otro, se aburre, ¿viste?
0: Sí, aburre.
1: Así que bueno, amiga, tampoco tengo 20 años, amigo, ya tengo 65, ya
0: cumplí, amigo, ya estoy ya
1: mirando la estrella, a ver dónde voy a caer yo cuando me vaya.
0: Mirá. Y si nos vamos a acordar de vos acá en la tierra después, Bregan, o capaz me voy yo primero, qué sé yo, Bregan. Ya te dije, ahí hay una lista, ¿eh? Muy pocos la saben a la lista, pero está la lista, ¿eh? La niña dice que la vio así refilona a la lista y en los primeros puestos no estábamos. Así que bueno, gracias a Dios. Tranquilidad, hijito de Dios, poneme allá abajo, por favor.

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Anita. Después está la versión de Sandrita del Carrillo, ¿no? Que de acá no se va nadie si no paga primero lo que tiene que pagar. Eso le dije yo. Es relativo, Sandra. Me parece que no. Mirá que se va mucha gente sin pagar, sin pagar todo lo que hace acá en la tierra. Me dice, no, quédate tranquilo, todos se van pagando. Acá nadie se queda, se va sin pagar. Nah, Sandra. En esa no vamos a concordar nunca. Y ella sigue con que todos pagan acá en la tierra. Conozco una cantidad, mira, que la siguen haciendo.

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Hola, amigo, ¿no podés pasar algún temita de la conga? Dice José, dale, vamos a buscar algo de la conga, Josecito. Y este que me mandó David Mesa, che, para ver. Algo de River me mandó. ¿Cuándo jugó River? ¿Ayer? Ah, el penal, ¿no? El penal, ahí está el penal, mirá. Bueno, después lo voy a mirar, no lo puedo ver, no, en esa computadora no lo puedo ver, amigo. Porque... sale al aire, claro. 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

0: pero hoy.
1: Según dice que cuando uno no está en la lista, dice porque uno pidió mucho fiado y no pagó. Y hasta que no paguemos no nos podemos ir.
2: Ahí está.
1: De este mundo, amigo.
2: Mirá, justo lo que yo decía de Sandra. Entonces tiene razón Sandra.
0: Me voy para la playa.
2: Bueno, pero no me van a convencer con esa, Bregan. No, acá se van muchos sin pagar, ¿eh? Muchísimo.

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7: Hace mucho que no pasás el tema que cantaba Ma, dice. Bueno, ahí está para Ma. Este es el tema, ahí está. Es para la abuela. Bien ahí. La pronosticadora del barrio Nebel dice que mañana va a haber sol y todo el fin de hasta el lunes. Sol y frío. Ahí está, Andan bastante acertados los pronosticadores últimamente, así que bueno, vamos a hacerle caso a ver si es cierto. Vamos a prontar de vuelta a las camperas. Y bueno, igual estamos con camperas, 12 grados ahora.

Ahí está, ve. Ara oyente me dice, en esa coincido con vos. Dice, por ahí, viste, esto es como la entrada, viste, de lo que sea, del fútbol, el automovilismo, en todos lados. Algunos se colan, y sí.

que ahora está en la actividad gastronómica. Hace galletitas Oreo para la venta. Hay que ayudarla más, ¿eh? Qué grande, ¿eh? Para costear los gastos del estudio, Ma está haciendo galletitas Oreo. Impresionante. Que colabore la abuela, dice. Y dice, pobre abuela, siempre la abuela. Y bueno, ¿para qué eligió esa escuela? Ella eligió.

0: ¿Lo encontraron al Colo o no lo encontraron? Me preguntan. No, ni idea, che, ni idea. No, no, lo último que tenía era eso, lo de ayer, ¿no?
1: Estoy afuera. ¿Qué te toqué bocina? ¿Toco?
0: ¿Habrán encontrado al Colo o no?
2: No me pregunté.

decir. Bueno, ayer con la triste noticia de la partida de la hija de Lucas Hugo después de pelear, por supuesto, problema oncológico. Estamos en el siglo XXI y todavía no podemos ganarle al cáncer, ¿no? Pero bueno, tenemos inteligencia artificial, todo, que el otro día hicieron todo el recorrido de San Martín, todo, viste, con la inteligencia artificial. Como si fuera de verdad, viste, como que iban todos a caballo y todo. Y no vamos a poder curar el cáncer, ¿no? Pero bueno. Ayer pensaba, digo, a la tarde, ¿qué número juega la quinela? Y decía yo, y la chica esta, la nena de Lucas, 23 años, mujer, el 623, dije yo. Es que feo número, che, el cocinero y sale todos los días, que va a ser feo. 623, ¿no? Después a la noche. Nada, increíble. En Montevideo, el 623. Así estamos con los números. Y Bejarano dice que estamos, pero muy bien con los números nosotros.

0: Ayer fue el cumpleaños y no olvidamos de saludarlo de Albertito, el Beto Lescano. Lo que personaje, ¿no? ¿Qué? ¿Cuánto cumplía el Beto Lescano ayer? ¿O cuánto cumplió? ¿Para qué busco? 75, 75. Los besos, el payaso cumplió Betito.
1: La cumbia de Gilda voy a bailar.
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0: acá estamos, dice Gustavito, con mi amigo Don Galleta Quemada, escuchando El Último Vago. ¿Quién es? ¿Lombarel?
1: Adiós, adiós,
0: amor. La boquita.

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Como dice Sandrita, todo se paga acá, todo se paga. Aunque alguno se escapa por ahí sin pagar. Está la ley, está la trampa, ¿eh?

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Y sí, bueno, torta frita, ya nos cansó la torta frita. Alpargani, Tabela 1745, todo en atuendo gauchescos. Vamos, Tita. Vamos con el mate, Tita, dale. Según el pronosticador del barrio, 11 de junio a las 5 de la tarde, cambia el tiempo, ¿eh? Y puede haber un ratito de don sol. Era. En Buenos Aires hay un sol grandísimo, impresionante.

Saludos al amigo Pacheco. No lo conozco a Pacheco. ¿Quién era que decía ayer, no? ¿Cómo no lo va a conocer? A Sergio Velasco. Más conocido que... No solo en el barrio Nebel, en toda la ciudad de Concordia y las zonas aledañas. Ni hablar, fanático de Trinidad, el amigo ahí. Saludos a Gerardo también, Gerardo Maidana, qué DJ.

0: especial para la torta frita, gato. Uy, saludos a Picavía ahí, mandale un tema de, viste que a él le gusta la onda sabanera.
1: Sí. Pepino, Carcito, el amigo de Picavía, del barrio.

0: está, y me aclaraste, Josecito Rolón. Así que al Beto Lescano le hice un carrito panchero. Ah, está bien, si vos ponele sobrenombre, si me puso sobrenombre a mí también, así que. Lescano, dice, el que juega la bocha, así es. Ese mismo. Es el Betito Lescano. 75 años cumplió ayer, ¿eh? Pierde el pelo, pero no las mañas.
1: Espectacular, dijo Peter.
2: El grillo lo sabe. Dueño del swing, rento sabor.
0: Porque llora así. Oli, oli, dice Analía, adivinaste. Hice la torta que te gusta a vos. Mirá, fruto seco, viste, te dije. Levantá la latita para que apronte los mates. ¿Todavía está durmiendo la tita? Oh, vamos, tita, arriba. Están los frutos secos, mirá el bizcochuelo. Y todo lo que me gusta a mí, de chocolate, marmolado. Justito, ahí la pegaste.

0: 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Don Antoñito y el profesor Jirafal.
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0: ¡Qué jugador de pool!

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Le avisaron del campeonato de pool a Silva, dice que está pescando. No. Ya va a escuchar, ya va a escuchar. Ya alguno le va a decir el campeonato de pool, más vale. El Ale es el que pone el hoyo para el pool y no, pará. No empecemos, de vuelta.

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4: Por ahí van saliendo las rosquitas del grillo, bueno, ahí, algo va saliendo ahí, mirá. La llena la mesa de rosquitas, pero bueno, ahora hay que fritarla, ¿no? Y ya está, listo. ¡Aprontá el mate! ¡Ale!

0: Gato, ¿cómo estamos? Pasá un tema a Mar Azul para los salvajes, minatones, lengüetazos, los homiños, soltero más codiciado. El famoso Alical, mi viejo, a Ramón Müller. No empecemos con la pastilla azul, acá está especial con la lluvia. ¿No lo encontraron todavía, Damiana? ¡Al Colo Minata! ¡No vuelve!
1: Estoy fuera. ¿Qué bocina toco?

Fritar, a fritar ahora, dice Grillo. Bueno, se viene la última parte, Grillo, vamos. 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

Minutos finales de nuestro programa. Vamos a ir con temita de Mar Azul ahí para los salvajes, minatones, para toda la barra. Gracias por la buena onda a todos en este día, día jueves. Mañana cerramos la semana, completamos la semana. Lluvia, no te tenemos miedo. Bueno, si querés salir, Don Sol, que salga. Mañana seguro que vamos a venir con Don Sol, pero a Pablito no le tengo fe. Dijo las 5, che, y ya van a ser las 5. Y esto sigue igual nomás, Pablito, Pero bueno, ¿quién te dice puede haber un cambio antes de las 5, no? ¡Chao! ¡Hasta mañana!

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¡Qué belleza! ¡Qué lindo! ¡Bienvenidos! ¡Qué placer recibirlos a esta hora! Arrancamos una tarde mágica, edición de 20 de agosto. Prepararse porque, claro, por fin paró de llover. Ahora sí, que venga el frío, pero que no llueva. Así, claro que sí. ¿Cómo andan mis amigos? ¿Todos bien? ¡Qué lindo! ¿Cuánta gente ya del otro lado? ¿Preparamos unos mates? Te acompaño con mucha música hasta la hora 19. Mi nombre es Patricia Cuegler. El gusto inmenso que tengo de estar con vos. Claro, nos cruzamos con el amigo Gustavo Mendoza ayer hasta la hora 17, ¿no? Como que me dio el pase y dice, ahora en un rato va a salir el sol, así que tranquilo. Claro, me vi alterada, ¿viste? Para las lluvias, para la tarde-noche de hoy. Así que bueno, creería que mañana vamos a verlo al señor Sol. Te acompaño en tu casa, en el trabajo, donde estés, con mucha música. Empiezo a acompañar tu tarde, sí, sí. Así me gusta a mí.

0: Temperatura a esta hora 11.2. Empieza a descender lentamente luego de la hora 18. Pero ya vamos a tener un buen tiempo. Ojalá.
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0: Con todo este ritmo siempre arrancamos. Sí, sí. ¡Qué belleza! 345-433-0915. Hola, Guillote Lemoni. Hola, José. Hola, Marita. Las amigas artesanas. Los amigos en el Super Super. Ahora, claro. Hola, amigo César.
2: Así, así,
0: así.
2: Cuenta uno, dos, tres. Así, así.
0: Voy a saludar a la gente que hace posible que pueda estar con vos.
2: Así.
0: ¿Cómo andan los amigos? Panadería y Pastelería La Soñado. Hola, Luis. Hola, Griselda. Saludos a todo el personal. ¿Cómo andan los amigos de CACDOG? Saludos a Karina y Fernando. ¿Cómo andás, Franco? Despénsalo de Franco ya abriendo el local. Muy bien, Franco. ¿Cómo anda la familia Quipes? Mini Mercado, lo de Quipes. ¿Cómo anda Marcelo? ABC Salón de Eventos. Qué lindo lo que tengo para contarte en un rato. Me mandó mensajes el amigo Marcelo. ¿Cómo anda el amigo Jorge? Carnicería y Despensa El Vasco. ¿Cómo andan los chicos en Villa de la Panadería Artesanal de Randy? Hola, Silvín y Randy. ¿Cómo andan los chicos? Lo de Martín Indumentaria. Hola, Roxana, Andrés. Hola, Lucre. Hola, Valen, Nachito. ¿Cómo andan el amigo J Maxi? Azul Eventos. Todos a pleno acompañándome. Muchísimas gracias. Qué linda esa foto, qué sonrisota.
2: Atención, prepararse para el 1, 2, 3.
0: Hola, Anita, mi amiga de las Tejas. Ahora. Así te estoy esperando, Pato. Una sonrisa gigante, que me gusta muchísimo verla.
2: Así.
0: Y unos mates.
2: Así.
0: A ver. A ver tu sonrisa, Pato. Bueno, ahí te mando una foto.
2: Cuenta uno, dos, tres.
0: Salimos haciendo radio en vivo a todo el mundo. www.lavegadigital.com.ar.
2: Así.

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0: 5 de la tarde, 18 minutos, éxito de Cheyenne, otro sonando así, Salomé. 345-433-0915, ya está el mate preparado. Tres mensajes con el mate ya listo para ser arrancados. Oh, ¡qué lindo! A ver, por acá.
1: Y de provisa el viento rápida me de.
0: Claro, tenés razón, me había olvidado. No te pasé las tres últimas cifras ayer, Anita.
1: En el cielo infinito.
0: Viste que esta semana vamos a estar jugando por algo nuevo, ¿no? Creo que, bueno, está participando Vivi, el amigo José, está Guillote, Walter, también están participando. Tanto que se puso de moda, ¿no? Vamos a farmear aura. Y yo les pregunté el otro día qué significaba o cómo podía hacer la descripción que me dieras. Así que tengo muchos amigos que van a participar de un regalo hermosísimo, como cada viernes, ¿sí? Claro, estaban los Terians. ¿Se desaparecieron? No, qué sé yo, ¿se cansaron o están por ahí escondidos? Ah, en sus cuchas. A ver, Pablín. Te voy a mandar un video farmeando aura, Pato. Dale.

3454-33091-5. Hola, Feli, ¿todo bien? Te dejé un mensaje en Instagram, Pato. No entré todavía a Instagram. Felipe, dale, te mando un beso grande. Ya voy a estar leyendo en un ratito, ¿sí? Anita también se anota para el sorteo de mañana. Ahí me fijo, ¿sí? Hola, Agus, ¿cómo te va? ¿Todo bien?

0: soy tan feliz. Ese guillote que soy capaz de sentarme en la vereda, Pato. Te diría que es la primera tarde que no llovizna. Bueno, claro que sí. Cuánta música para compartir. Patito, ¿nos pasás a Ricardo Montaner, Cachita o algo bien arriba? Nos alegrás la tarde, Pato, nos cambiás el ánimo, claro que sí. Bueno, muchísimas gracias por esa confianza. Vos y yo hacemos una tarde mágica en vivo hasta la hora 19. A ver, por acá voy a empezar a compartir los mensajes y los audios también.
1: Hola, Patricia. Hola. ¿Cómo estás, mi negra? Negrits. Si tenés el temita después de Los Nocheros, El Amor Amado Siempre Vuela Lejos, ¿me lo podría pasar? Soy Moni, besos.
0: ¡Hola, Moni! Claro, si no tenemos sería como un negocio, ¿no? Cerramos y nos vamos. Te mando un beso, amiga Moni. A ver. Ausencia se llama así. Tema de Nochero, sé que está pidiendo Moni, así que también va a estar sonando en esta primera parte del programa. Por fin paro un poco que tengo que ir a pagar una cuenta en bici, Pato. Bueno, muy bien, vaya tranquila. No sé por qué gritó. No se grita cuando se hace radio.

0: Ya está el mate preparado, está el amigo José del otro lado. ¿Sí? El mensaje lo recibí. ¿No había llegado a la radio? Sí. Ah, estaba hablando con el amigo Gustavo. A la hora 17, punto.
1: Buenas tardes, Patita. Esperándote con el mate. Ahora te mando la fotito. Quiero pedirte para la primera hora y primera J, Kenny Roger, el jugador. Y para la segunda hora y la segunda J, Ángela Leiva y Eugenia Quevedo, No Podrás. Un tema que está espectacular. Un saludo. Anoche enganché el 23, unos pesitos nomás saqué. Éxitos, amiga. También saludo para Celia, Marito y Verónica. Aguante la 91.5. Yo esperando una tarde mágica y también a la conductora para empezar estos verdes. Hoy,
0: qué lindo.
1: Con mermelada de durazno, los mates amargos son.
0: ¡Qué rico!
1: Éxito, JJ.
0: Te mando un beso, amigo José. ¡Claro que sí! Con esa mermelada, esos mates así amarguitos. Una tarde mágica. Está todo preparado, ¿no? Bueno, arranque cuando quiera, amigo José. ¿Eh? 345-433-0915. Se detuvo el mal tiempo, así que lo que resta de la jornada, que sería tardecita noche, no vamos a tener agua. Mi pantalón de peluche.
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0: Y de pronto. Buscando música de Kenny Rogers. A ver. Se vienen Nocheros. Está pedido la música de Ricardo Montaner. ¿Cómo va tu tarde? ¿Cómo arranca esto? Contame. 345-433-0915. Me estaba preguntando. Felipe, si tomo mates. Mientras estoy haciendo radio, no. No comemos y no tomamos nada. Bueno, alguna agüita tal vez. Pero hay mucho equipo acá, ¿viste? Por ahí en una de esas, si estamos tomando mates, se puede caer arriba de la consola, ¿sabes qué? Bueno, yo no. Hablo por mí, ¿no? Cuido más las cosas ajenas que las mías. ¿Cómo andan mis amigas artesanas? Están las milaneseras. Pedido para la hora 19 en... ¿qué es acá? 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Vamos a estar llevando milanesas, Pato. Y te escuchamos. Qué rico, con ajo y perejil fresco. ¿Por qué me muestran comidas a esta hora? Una diversidad de platos hay ahí, ¿eh? Qué lindo. Estamos haciendo matambres. Ah, pusimos servir matambre, dicen las chicas. Para agasajar a los chicos y a sus familias, así que también. Te deseamos una linda tarde, Pato. Qué linda. Se viene Fonseca. 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
3: Hola, hola, Patito, buenas tardes, ¿cómo estás? Se fue el agua, Patito, se está yendo, ¿sí?, el agua, Patito, por suerte.
0: Sí.
3: Patito, ¿me puede pasar un tema de los nocheros? Entre el cielo y la tierra. Gracias, Patito, que tenga una hermosa tarde.
0: Muchas gracias, igualmente. Bueno, podríamos hacer un dos o por uno, ¿no? Porque Moni pidió el tema que ya está para salir, que se llama Ausencia. Vamos a ir buscando música para el amigo Horacio. Saludos a los chicos que están trabajando con muchísima buena onda siempre a esta hora. Salimos haciendo radio en vivo. www.lamegadigital.com.ar y por supuesto siempre acompañándote. Escucha, Moni.
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3: Escucha, Morito. Cinco de la tarde, 39 minutos. Sí, sonando mucho ritmo, ahí cumpliendo con los éxitos pedidos. Pasan los enganchaditos de los nocheros para Moni y para el amigo Horacio. Dejamos el bote, dice Morito. Hola, bombona, como siempre en tu compañía. Bueno, la gripe que se ha apoderado de su cuerpo, dice acá, ¿eh? Pero siempre con energías positivas. Muy bien. Te mando un abrazote, mujer hermosa. También quiero. Te mando un beso gigante, Morito. Yo también te quiero mucho. Hay que cuidarse mucho. Bueno, una vez que el virus está ahí, dando vueltas, y la gripe se apodera de nosotros, tenemos que hacer reposo, ¿eh? Hola, Marcelo, ¿cómo te va? A ver qué pasó, el 32 también para esta noche. ¿Escuchaste, José? No se me... Escucha esta, dice Marcelo. En la matutina salió el 62. El 47, para esta noche 32 y el 23, ahí está. Y va y viene, ¿eh? Ahí te escribo, Marcelo. Pero qué lindo, viste, con información y todo. Pasa el tema de Piso 21 y Marc Anthony. Ya se viene en un ratito. 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

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Mañana se va un espumante con algo rico para acompañar. Ya tengo varias personas anotadas, claro. El amigo José fue el primero, con una esquelita y todo, así como que sacó los cálculos y dijo, bueno... A mí me parece que... Farmear aura significa esto, es cosa de locos. Yo me lo imagino al amigo Néstor. Farmeando aura en la plaza. ¿Te imaginas, amigo Néstor? Ah, podría ir también el amigo Echeveste. ¿Qué es de la vida de Echeveste? ¿No sabes algo? Se desapareció, ¿no? Que tiene novia nueva ahora, por eso. Mandale saludos si lo ves. Al amigo Elvio también. Farmeando aura en la plaza, ¿te imaginas? Mi dulce niño, tan maravilloso. Qué linda tarde, siempre juntos en la Mega 91.5. 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Qué genio mi amigo Miguel Soberal, la verdad. Regresó con esta multitud y ya empieza a sumarse loquitos por correr nuevamente, un genio. Ahí está Dai también, la secretaria. Te mando un beso gigante, Miguel. Y me preguntó, viste, ayer, a ver tu desayuno, pato. Un café con leche y una torta frita. No, pato, andá suspendiendo eso. Andá comprando verduras y frutas. Bueno, Miguel. No, me va a sacar buena nuevamente. Tengo que preguntarle, creo que llegás a los 300. 300 personas que entrenó este hombre. Impresionante. Genio, mi amigo loquito por correr. Mi dulce niña, claro, también iba el amigo Echeveste loquitoso por correr. Iba el amigo Gustavo Sánchez, Néstor. Cuando lo veas, mandale un saludo, porque ahora está vestido de azul. No sé si va a poder ir a entrenar, pero bueno.

Esta tarde lentamente se va aclarando. Lástima que, bueno, viste la hora que se va despejando un poco el tiempo. Ya no nos da el tiempo de secar ropa, ¿no? Pero mañana será. No alcancé el mensaje por acá que lo borró. ¿Qué pasó, Estelita? 3454-330915 para que vos elijas tu música. Hola, Sergio. Mi amigo, la Plaza España. Hola, mi reina. Saludos desde Plaza España. Gracias, Zapatito, dice el amigo Horacio. Un placer. ¿Cómo anda mi amigo Miguel? Estaba medio perdido, ¿eh? Ahí está. Hola, mujer hermosa. No me digan tanto hermosa porque me la voy a creer, ¿eh? Bueno. Buenas tardes, yo también te estoy escuchando mientras estoy trabajando, ¿eh? Mando un beso, Miguel. Bueno, muchas gracias, chicos. ¿Verdad? Ah, pensé que se escuchaba la música, Miguel. ¿Cómo que se están viendo los rayos del solcito ahí atrás? Por eso que es tan mágica nuestra tarde, ¿no? ¡El Fe Guasoma! Que se vaya a correr los chorros.

0: Gracias, Patito, sos mi ídola, dice por acá la amiga Moni. Ya escuché el tema, te mando un beso, Moni, me alegro muchísimo. 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
0: Escuché tu tema, amigo José.

qué lindo con canto y todo. Kenny Rogers. De Gambler. 345-433-0915. Pero qué lindo. Apareció el señor Sol.

Esto sí que es una tarde mágica. Está hermosísima ahora. Dale, miralo al sol así. Bueno, siempre arriba con los ojos cerrados. Claro. Dale, impregnate la vitamina D.

0: Hola, preciosa Vivi.
1: Hacer las cosas correctas. Y así me gusta a mí. Yo te quiero mucho, Patito.
0: Preciosa.
1: Lamentablemente tengo que decir, vos sos una mujer hecha y derecha. Y te quiero mucho. Te aprecio que hace años, 13 años ya que te conozco. No te conozco personalmente, pero te escucho. Pero hay que ser transparente. Muy transparente hay que hacer. Que cuando vos sorteas algo, el que está anotando el sorteo se le da. El que no, no.
0: Claro.
1: El que llega tarde, llega tarde. Eso sí, por eso yo estoy muy, muy indignada con el día de anoche.
0: ¿Pero qué pasó? Pero era mi programa. Claro, cuando uno quiere participar de los sorteos en cualquier programa, digo yo, ¿no? Tiene que estar atentos. Porque si no, le quita la posibilidad a otra persona de ganar lo que se está sorteando. Te mando un beso, Vivi.
2: Ay, hola, perdón la hora, sé que está mal, pero después de cuatro copas siempre te busco.
3: Me merezco el premio. JJ.
0: Bueno, exacto, como salió el sol.
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0: No sea malo con el amigo, che.
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0: Todo llovizna con nosotros. Bueno, viste, con la naturaleza no se puede hacer nada. Eso escapa a nosotros, ¿sí? Pero te acompañamos, ¿sí? Gracias por hacernos el aguante todos estos días que estuvo feo. Y bueno, apareció el señor sol para disfrutarlo. Cerrá los ojitos y mirá hacia arriba, que nos impregnamos de mucha vitamina, mucha buena energía.

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0: Lo pedí Anita, el 345-433-0915, Marc Anthony, piso 21. ¿Cuántos mensajes para compartir? Muchísimas gracias. Bueno, en un ratito sigo, a ver. Ya te escucho, Néstor, en un ratito. ¿Cómo andan los chicos? Hola, José Luis. 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Escuchamos por acá.
1: Hola, Pato, ¿cómo andás?
0: Hola.
1: ¿Tanto tiempo? A HB te lo veo todos los días. Ajá. Ahí en Sarmiento y Rawson. Recién pasé, estaba hablando con una abuelita. Ajá. Que mostraba la verdura. Me parece que, bueno, déjalo ahí nomás. Y la otra, que ponen a media sombra ahí para que nos la miremos, la verdulera que tiene ahí.
0: Espera, pasá y cortale.
1: Bueno, pasamos un tema, si querés nomás.
0: Pasá y cortale la media sombra. Claro, yo no es más un chico de barrio, no se fue para arriba. Está escuchando Gustavo. ¿Qué le decimos a Gustavo? A ver.
1: Pato.
0: Sí.
1: Decirle a Sánchez ahí ande a correr, ahí ande. Quiere que vaya a correr.
0: No.
1: Que vaya a correr lo de mi barrio ahí.
0: Bueno.
1: Los que tocan sin permiso.
0: Ajá.
1: Ahí que vaya a correr, que ella sabe dónde viven todo.
0: Ah, bien.
1: Bueno,
0: ah.
1: Pato, gracias. Chau.
0: Ah, sabe todo, bueno. ¿Qué dice Gustavo? Mañana entro de guardia y te acomodo el barrio, es decir, que se quede tranquilo, ¿eh? Bueno, ahí está, ahí te paso el mensaje, Néstor, escrito. 345-433-0915. 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

Buenas tardes, señor Sol, apareciste. Ahora sí te cambió la energía, ¿no? ¿Le regalás a la tarde una sonrisa? Claro que sí. ¡Cántalo, Franco!

Preparando música para la parte tropical. Qué lindo, cuántos mensajes. Se viene alfiles. Para que lo bailes, Franco, para que lo baile el amigo Néstor. Puede mover el piecito si está trabajando. Apareció el señor Sol. Un excelente motivo para sonreír, ¿eh?

0: Novete.
1: Arrancando así la parte de Tropical Éxito de Américo y de La Planta. Qué lindo, cuánta gente trabajando. Hola, Lucas. ¿Dónde estaba tu mensaje? Por acá abajo. Che, mi mensaje acá.
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1: 345-433-0915. ¿Cómo andan los chicos? A ver si tengo un mensaje antes. Qué lindo ese paisaje, José Luis. Escuchamos.
3: Hola, Pato. Buenas tardes. Por fin salió el Febo, por fin, sí. Por fin. Paró la lluvia, por fin. Ahora sí, según los pronósticos, vamos a tener sol 4 o 5 días.
1: Pero qué
3: lindo. Mirá qué lindo está el sol, sí.
1: Hermosísima esa foto, José Luis. Es un video, ¿ves? Qué hermoso el color en esas calles, ¿no? Ver el sol sería como sacar la lotería para muchos. Estamos así como felices. Claro, pasa que viste que salió un poco tarde, pero salió, ¿eh? Se hizo ver. Hola, Morocha Vane. Yo ayer no te leí al aire. Qué vergüenza siento, ¿eh? Morocha. Mucho saludo. Y Morocha quedó ahí.
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1: 345-433-0915. Esta tarde que se encuentra así, más hermosa una.
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1: Qué belleza, dice acá.
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1: Qué belleza verte en versión sol. Hermoso tu paisaje, amigo. Muy bien, Miguel. Ajá, ahí está. No se quedó ahí.
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4: Vende diario,
1: ¿ves que
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1: Viste que acá puede pasar de todo, ¿eh? Amiga Vivi, no entiendo el final de tus audios. Así que bueno, por ahí un poquitín vamos a tratar de escucharlo, pero está tan bajito.
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1: ¿Cómo anda mi amigo Mar? Pero buenas tardes, amiga. ¿Cómo estás? Muy lindo el programa. Acá tomando unos mates y escuchándote. Qué rico, Mar.
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1: Ahora sí está el mensaje de la amiga Estela. Hola, bonita. ¿Cómo estás? Espero que bien. ¿Me pasás? Ese hombre soy yo de...

0: Roberto Carlos. Y luego de la hora 18 ya estamos en el bloque tropical, amiga.
1: ¿Cómo
0: hacerte un tema de cumbia?
1: De Río Cuarto con su banda. Empezamos a hacer palmas, palmas, palmas. Ahí. A ver bien fuerte.
0: Pato, me pasas info de la casa de cumple. Ahí te paso el número y el flyer, ¿sí? Hola, Sole.
2: Para ustedes.
0: Ya te pasó. ¿A dónde me fijo, José? Pato, querida, salió el sol. Abrazos del barrio y la cantera. Hermoso, ¿viste? Hola, Héctor. ¿Cómo anda, Angelito? La verdad es que se tendría que entregar un regalo por los paisajes que me están mostrando de diferentes lugares. ¿Cómo se refleja el sol? No me daría abasto, ¿eh? Impresionante. La gente de Las Tejas, de Villa Adela, el barrio Nebel. ¿Desde dónde me mandó esta foto también el amigo Angelito? Bueno, me mandó también su foto el amigo José Luis. Buenas tardes, Patricia. Buen jueves. Bendiciones, salió el solcito lindo. Esta semana vengo como perdidas con los días. Patricia, ¿cómo estás? Escuchándote como todos los días. Pasamos un tema de Leo Mattioli en la parte tropical. Otra amiga, Moni. Jugamos esta semana con un regalo de lo de Franco. Un vino espumante con una cosa rica para compartir también. Claro, vendría a ser como que me hagas un comentario, ¿no? De lo que te parece a vos, qué significa framear. Aura. Farmear, viste, ya ni siquiera me sale. Bueno, por el tema de las mascotas me pasó lo mismo. Bueno, ahora, qué sé yo, a la hora 18 o 19 había en la plaza. Me ahorro el comentario que leí acá. Leo una parte, me voy con el cinto, dice acá. ¿A dónde vas a ir con el cinto? A la plaza, van a farmear Aura los chicos. Mando un beso, Moni. No alcancé a escuchar el audio. Escribime cómo se llama esa música. ¿Cuál será de todas? Eso me mandó a la hora 17:50. Qué bonito saber y ver el sol. Estás ahí, claro. 345-433-0915. Voy a escuchar por acá un audio, ¿sí?
3: Hola, Patito. Buenas tardes. ¿Cómo estás? ¿Todo bien? ¿Qué se cuenta? ¿Están bravos los drones acá por la zona? Está bravo, está bravo.
0: Hola, José Luis. Tanto tiempo. Ya ni recordaba cómo es su voz. Está brava la parentela.
4: Pato, mirá si mi viejo estaría vivo y yo le digo, mirá que voy a ir a famear Aura ese. Me pega tres cintazos, sí, y cuatro varazos con varita de sauce, más o menos.
0: Tal cual. Sí, imagínate, ¿no? Si estuviera vivo en los míos también, no, no, no. Empiezan, viste, con el tema de empezar a señalarse la cara, siguen por los brazos, mueven las piernas, ay, no, no. Las redes sociales impregnadas de esos videos, ¿eh? Bueno. Ya sabe el amigo José Luis también. Así que bueno, si quiere participar de este regalo rico que tiene Spencer de Franco, me puede dejar las tres últimas cifras. Tengo varias personas anotadas también y bueno, vamos sumando, ¿sí? ¿Cómo anda mi amigo José? Hola, linda. Pásame un tema de la conga anotada para el sorteo con el 222. Ahí está. Tanto tiempo, amigo Marce.
5: Hola, mamá. ¿Sabes por qué no salía el sol estos días? Porque yo me levantaba tarde.
0: Ah.
5: Estos días entonces no me levantaba temprano a trabajar.
0: Ah, bien.
5: Entonces no salía temprano, no me levantaba temprano para mostrarle al sol cómo se brilla. ¿Entendés?
0: Muy bien.
5: Pasamos un tema.
0: Claro, ¿no? Es todo un ejemplo de brillo, ¿eh? Te mando un beso, Marcelo. Pásame el morocho más ardiente. Apaguemos las luces, morocha. Vane, ya te paso tu tema en un ratito. ¿Sí? ¿Preparamos unos mates o qué está haciendo la morocha hasta ahora? Adelantando un poco de escena. ¿Viste? Yo quiero saber todo, ¿no?

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5: Hola, mi nombre es Ariel Lozano y quiero mandarle un cariño grande a La Mega 91.5 y a su programa La Mega. 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
1: Pasa tu música, morocha. 6 de la tarde, 31 minutos. Giancarlo así sonando a full. 345-433-0915. Mucho mate a esta hora que también te digo que viene genial, ¿no? Una pausa, los chicos en el aserradero, Pato, por fin. Mañana ojalá que esté todo sequito para poder seguir trabajando. Aunque igualmente trabajamos y te escuchamos. Eso es buenísimo, ¿eh? Muy bien, chicos, un beso para Alberto, para Moni, para toda la gente del aserradero. Pato, un lindo tema de Huguito Flores. Cualquiera dice Rosa de Villa. Beso grande para toda la gente de Villa. Ahí te pasamos, Sole, toda la info de ABC Salón de Eventos. ¿Cómo anda, Casi Lindo? ¿Qué tema? No eligió tema, ¿no? Hola, María, ¿cómo anda mi amiga del barrio Pompeya? Buenas tardes, Patito, te estamos escuchando como siempre. Anotame para los sorteos. Pero se juega con consigna, María. Es súper fácil, ¿no? Porque en todas las redes está. Porque todo el mundo está hablando de lo mismo. Clase de, ay, de aura y ahora, por favor. Sería como tirar facha, ¿no? Claro, me dice acá, tenés razón. María,

A ver cómo hacemos. Sí, María, es súper fácil. Tenés que decirme, ¿no? En un texto cortito, que es farmear aura. Claro, farmear, decía yo, no, nada que ver. Farmear aura, bueno, eso, tan raro que arrancó ahora. Yo me lo imagino a Jorge Bonomo en el patio. Con Cristian Monzares farmeando aura, no, no. Olvidaste que yo viajé en el aire. No se puede. No se enoje, diré. Lo que pasa es que se me cruzó por la mente verlos a ustedes dos con el amigo Cristian Monzares ahí en el patio, ¿no? Farmeando su aura. No, no me suspenda, diré. No. Era una broma. Escucha, 345-433-091-5. Se viene música de Huguito Flores en un ratito. Le regalamos algo para la amiga Norma también. Ahí te escribo, ahí te escribo. 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Yo quiero que la amiga esté hasta última hora trabajando. Me va a matar, pero... Pero ahora 20:30, pato. 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Las eras 229 bis. Ahí está la amiga Vero. Está Mundo Limpio. ¿Qué es la vida de la amiga Lucre? 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

¿Cómo andan, amigo Tito Chamamé? Recién llegué tu mensaje, amigo Tito. Saludos para Milcar, y saludos a Norma también. A toda la familia, muchas gracias. Música Los Reyes del Cuarteto, voy a estar buscando en un ratito. Claro, estaba mirando recién el informe, me había contado Franco también el tema del colectivo, ¿no? De la línea 5. Señores pasajeros, lamentamos informarles que por el momento el servicio de línea 5 Diamante, escuchen por ahí si son usuarios de esa línea, ¿sí? La que va por Diamante, no va a estar circulando, te digo, porque por ahí vas a estar esperando por calle Diamante, luego de Moulins hasta calle San Lorenzo, y no va a pasar nunca el cole, ¿eh?

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0: Otro éxito pedido Eugenia Quevedo y Ángela Ley, haciendo No Podrás. 345-433-0915. Ahí está el amigo Ernesto, bueno, recuperándose de una nana. Una gripe terrible tiene el amigo Ernesto. Beso grande para los chicos, sí, trabajando a pleno también. Bueno, él está en casita. A ver si se pone bien mañana, va a ir, ¿no? A trabajar un rato. Que no lo vayan a extrañar a Franco, le dice, ¿eh? Y a Guille. Va a probar mañana si trabaja y si no, que arranquen sin él. ¿Escuchaste, Franco, no? ¿Y escuchaste, Guille?
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0: Sí, ojalá que mejore el amigo Ernesto. Es horrible la gripe. 345-433-0915. Siguen los mensajes. A ver qué dice por acá la amiga Rosita. Rosita. Mira, para mí, Aura. Bueno, eso que hacen con el Aura. Es hacer gestos, Pato, con el cuerpo, con la cara, va, qué sé yo. Se ponen como locos, ¿no, amiga Rosa? Participa con el 460, muy bien. Claro que sí. Walter dice que pavea, ¿no? 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Mirá, yo hago el sorteo mañana. ¿Va a pasar amigo Eduardo o no? No, porque me avise, yo miro y ya justo pasa. Vos avisame, yo miro por la ventana.

Farmear aura, ¿qué significa para vos, amigo Miguel? Mañana es el sorteo, ¿no? De un vino espumante y algo rico, gentileza de despensa, lo es Franco. Siguen llegando los mensajes, a ver, por acá. Bueno, ahí va a pasar, ¿eh? Ya vengo.

mando un beso, Eduardo. Qué genio. Bueno, cosas insólitas pasan acá. Ahí pasamos, lo saludamos. Muy bien, se va a la escuela. Qué genio. ¿Tenemos recepción este año, Eduardo? Me parece que sí, ¿no? ¿En qué año está el amigo? A ver qué dice por acá Miguel. Bueno, claro, con consigna, Miguel. 345-433-0915. 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Amigo Frank, de mi corazón, bueno, que te vaya bien siempre, una familia que quiero muchísimo. Florcita, preciosa, beso grande para vos, para Agus, para Brunito, para la amiga Analia, siempre están del otro lado. Siempre tan amables y tan respetuosos. Un beso gigante para ustedes y los quiero muchísimo.

0: Ah, dijo la amiga María, seguramente que hace también ese baile. No sé qué, es como un baile. Cada cosa rara, che. A ver, ¿qué dice Eduardo? Faltan 2 años, dice. Ah, bien.
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0: Cada tarde. Nosotros tenemos este año la recepción de Lautaro.
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0: Qué lindo, Eduardo.
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0: Eduardo va con consigna, ¿sí? Farmear aura, ¿qué es? Para vos, a ver cómo lo definirías. Para el amigo Miguel Ángel también, ¿eh?
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0: Bien, amigo. Muy bien. Impresionante, cada vez es más corta nuestra tarde mágica. Impresionante los mensajes. Impresionante la cantidad de amigos que están del otro lado. Muchísimas gracias siempre. 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Esto es así con las palmas, sí,
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0: amigo Fran. Claro. Y podría ser, ¿no? Farmear tendría que ser, porque Laura, qué sé yo. Laura, entiendo que es lo angelical y que cada uno puede tenerlo, claro. Pero la guerra de Aura ni idea. No, y aparte que hay campeonatos, viste, rondas. Ay, ay, ay. Merecemos tantas cosas los seres humanos con esto.
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0: Pero qué preciosa esa niña.
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0: Preciosa, mandar un beso, Miguel.

0: diga, no me diga humana, esa palabra tan linda, porque yo soy de mamá, le con ella me voy a largar a llorar. Gracias, pato. Por eso todos te queremos, porque vos sos una mujer, vos sos una mujer tan abierta, tan humilde, tan sencilla, y que te adaptás y podés, y tenés unas palabras hermosas siempre al corazón de cada uno. Gracias, pato. Gracias a vos, gracias a Tito. Gracias, pato. Quiero, pato, te quiero.
1: Te mando un beso, Fran.

explicar. Quería compartir un poquito de la música de Alfiles, a ver si me da el tiempo. Son y 55, ¿no? Un poquitín puedo pasarle para el amigo que está trabajando a full a esta hora. ¡Wow! Espera un poquito, que estoy hablando. Escucha, amigo Néstor, dos minutos, ¿sí? Te regalo para vos, Alfiles.

Mañana prometo el paso completo, bueno, unos enganchaditos, sí, para el amigo Néstor. Eduardo pedía música de Alfiles, con esto llegamos al final. Con este Boquita de Almendra, mi nombre es Patricia Cuegler, muchísimas gracias. A los amigos auspiciantes, o por estar, a todos ustedes también, para decirse en el sol, y con esto ya nos ha cambiado el ánimo. Mañana vamos a ver, sí, sí, el sol, está toda la energía. Gracias por tanto, hasta mañana.

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1: Qué buen tema, qué buenos clásicos. Amigas, amigos, ¿cómo están? Muy, pero muy buenas y bienvenidos a la radio. Buenas noches. Exactamente 15 minutos de la hora 15 en todo el país. Comenzando simplemente esta cuarta edición de la semana y presa fácil. Sí, señores y señoras. Ha parado de llover en la ciudad de Concordia. Venía subiendo la escalera de la radio y se empezaron a ver las estrellas. ¡Qué lindo! ¡Qué cosa maravillosa! ¿Cuándo tuvimos? ¿Dos semanas? ¿Tres semanas? ¡Impresionante! Hoy también llovió todo el día acá en nuestra ciudad. Ahora sí, yo lo dije, hasta el día jueves por la noche, ya día viernes, va a empezar a alumbrar el solcito, a empezar a sacar la ropita afuera. ¡Qué manera de llover! Bueno, ¿cómo están, amigas, amigos? Bienvenidos, te invitamos a compartir muy buena música por Mega 91.5 hasta la hora 21. ¿Cómo anda esa garganta para cantar? ¿Anda bien? ¿Qué hizo usted? ¿Bien? Bueno. Habilitamos el WhatsApp de la radio. ¿Está habilitado? ¿Todavía no? Bueno, ya lo vamos a estar habilitando. El 3454-33-091-5 para estar conectados a esta hora de la noche. ¿Dale? Muy bien, muy bien. ¿Cómo anda, Emma? Excelente, buenas noches.
2: Amiga.
1: Qué grande, mi amigo, compaginando toda la música y también puesta acá en el aire de Mega.

0: usted. Vamos a empezar a hacer, sí, ¿eh?
1: Ya lo ves, te diste cuenta que tu presa fácil se va a hacer.
0: Luego de cachorrón, ¿qué le parece? ¿Eh? Luego de cachorrón, dale. Los amigos de Federal Entre Ríos, muy pero muy buenas noches, como también que nos escuchan a través de la 102.5 de Positiva Radio, ahí con su director Leo Ayala, DJ.
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Bueno, en un ratito, ahí están. Bueno, ha habilitado el WhatsApp de la radio, el 3454-330915. Hoy no hay consigna, no hay regalos, ¿eh? Hay regalos hoy, vamos a averiguar, a ver qué sorteamos. Claro, la producción, yo tengo que estar, a ver, mandando mensajitos, a ver. No. Vamos a tener que cambiar la producción, ¿no? Sí. A ver qué hay para regalar en la noche del día de hoy. Mi nombre es Jorge Bonomo, Emma, compaginando toda la música. Comenzamos, dale, en esta cuarta edición de la semana. Llegan los inolvidables clásicos.

0: Muy buen temita de Fabián Tati y los Dorados, simplemente loca, loca, loca. 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
0: Oh, mira quién apareció acá. 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Bueno, ahí se ha comunicado, pusimos en el estado de WhatsApp también un comunicado que estábamos mirando también a través de las redes sociales. Así que bueno, para Marquitos, ¿no? Para, bueno, gran rifa a beneficio de Marquitos ahí, si no me equivoco, sobrino de Juliana Segui, nuestra compañera de trabajo. Bueno, se está haciendo una rifa. Bueno, para hacerse un tratamiento a Paraná, así que ahí lo pusimos de estado. Hay un premio también, lo que es, no alcanzo a ver bien, una camiseta de Argentina, segundo premio también, unos regalos, tercer premio, unos auriculares, así que bueno. ¿Están los números de teléfono ahí o no? Ahí está. Se pueden comunicar al 3454... 41, no veo bien el número, claro, está mal bajado, por eso no lo veo muy bien, bueno, ahí en el estado de WhatsApp está el banner ahí también para esta gran rifa a beneficio de Marquitos en tan solo 2.000 pesos. Y bueno, hay unos premios excelentes, así que bueno, un gran saludo a Marquitos, que tiene 8 años y tienen que hacerse un tratamiento urgente en Paraná, así que bueno, toda la fe, toda la fuerza del mundo, y acá estamos a disposición, ¿sí? Vamos con audios. ¿Cómo andan, mi amigazo? Todo bien, saludos, saludar. Hola, Jorge, te escribo que no pude ir a buscar, mi esposo no pudo ir a llevar el pendrive, va a ir mañana, si falta, no hay ningún problema, no hay ningún problema. Mañana sé qué pasa con el pendrive, el excelente ganador, ¿no? Bueno, saludos muerte para Silvia y para su esposo. ¿Habrá dejado de leer el diario, el amigo? No, sí. Hola, Jorge, ¿cómo estás? Pasame, Ulises. Bueno, Jardín del Cielo, gracias simplemente para escucharlo. Hola, ¿cómo estás, mi amiga Vane?
2: Hola, amigo. ¿Cómo
0: Hola.
2: Estás? Buenas tardes. Cevita te habla. ¿Será que me puede pasar el tema Bella por Ternura?
0: ¿Cómo no?
2: Estamos acá desarmando los inyectores del camión.
0: Miró.
2: Escuchando la mega.
0: Qué grande, amigazo. Te mando un abrazo enorme. Dale, ya. Suena tu tema, mirá, escucha. ¿Cómo anda mi amigo Luisito Ramón Acosta?
3: Hola, Jorge.
0: ¿Cómo anda?
3: ¿Cómo te va?
0: Bien.
3: Jorge, ¿cómo andás? Acá esperando a ver si va a caer unas gotitas.
0: No,
3: que llueva un poco, que la verdad que está haciendo mucha falta.
0: Sí.
3: Linda noche, Jorge.
0: Espectacular.
3: Bueno, vamos a escuchar algún temita lindo, Jorge.
0: Dale, amigazo. Ahora te busco algo también de La Rosa, que sabemos que te gusta mucho, ¿eh? Hola.
4: Buenas noches, Jorge. Hoy quiero pedirte el tema de Tinta Roja.
0: Sí.
4: Caprichosa.
0: Caprichosa.
4: Para mi hija Jennifer. Un saludo, escuchándote como siempre.
0: Bien.
4: Aguante la 91.5. Éxitos, amigo. JJ.
0: Quédate, JJ. También parecido el audio de Luisito Ramón, ¿no? Los dos iguales están ahí, ¿eh? Los dos iguales. Así que bueno, le mandamos un gran saludo. ¿Son hermanos? Medio parecido los audios. Hola, buenas noches, Jorge. ¿Me pasás un temita de Media Luna? Gracias por la compañía. La mega siempre la mejor por acá. Bueno, gracias por el aguante. Apareció justito, sí, parece, viste, dos hermanos. Llegó el audio de Luis y pegadito llegó el audio de JJ. Bueno, ahí está nuestra compañera. Hola, querido, ¿cómo estás? Acá presente, presente, presente con la radio. Bueno, gracias a Dios. Bueno, muchas gracias por la difusión. Gracias a Dios. Ya se vendieron todos los numeritos. Igualmente, se va a hacer la próxima. Bueno, para la próxima, amiga Juliana, tenernos al tanto ahí también, ¿dale? Sí, para el sobrino de Juliana. Quiero agradecer a todas las personas de corazón que están ayudando a mi sobrino. Que Dios lo bendiga de parte ahí de la familia de Juliana Segui también. Sí, bueno, un gran saludo. Ya se han vendido todos los numeritos. Así que vamos a sacar el estado para el próximo. Estamos a disposición también. Así que un gran saludo para Juli y para toda la familia también. Bueno, arrancamos con la música. Dale 3454-33091-5. Quedé con el audio de mi amigo Luisito Ramón Acosta. La música de ternura, simplemente besa, éxito pedido para los amigos que están trabajando a esta hora de la noche.

Qué buen temita, me encantó, lo iba a presentar, lo venía escuchando en la radio. Acá lo encontramos, la música de Migrante. Qué bueno que está este tema, Migrantes junto a Cele Veras, Porque Duele. Me duele que me duelas. Así se llama la música de Migrantes junto a Cele Veras, recomendado.

Muy buen temita, me encantó este tema, ¿eh? La música como recomendado. Claro que sí, estamos hablando de migrantes y también estamos hablando de... ¡Celebras! Mirá que me dice mi amiga, ¿cómo anda mi amigo Pablo Piñeiro? Los amigos de Taller GNC Piñeiro. Ahí le mandamos un gran, pero gran saludo. Jorge, no te hagas el pendex, ¿eh? Que no ves nada. No le eché la culpa a la imagen. Sí, 43 ya, papá, ¿eh? 43. Pásame algo de los boys, Jorge, pásame algo de los boys. Para recordar viejas épocas de músico. Mirá, tenía fans y todo, mi amigo, ¿no?

Acá trabajando, escuchándote, me mandaron un video, a ver. Mirá, pleno en el auto, bien ahí. Qué grande, amigo, ¿eh? Está mi amigo Miguel. Qué grande, Miguel. El Uber de Concordia.

0: Bueno, para mi amigo Luisito Ramón Acosta, que le gusta mucho, no te enamores de un loco, ¿eh? Se han enamorado de un loco. Hola, Fabricio Pérez.
1: Soy mi amiga.
0: ¿Te está escuchando la mega?
1: ¿Cómo?
0: Sí.
1: Que sea, mega, que viene como, pasó el tema de dama gratis.
0: Dama gratis, se me pide mi amigo Fabricio Pérez, un capo, ¿eh? Bien. Vamos con la música de los boys. Los chicos llegan hasta ahora de la noche con el Linda Linda. Van a recordar viejas épocas, dice mi amigo Piñeiro, cuando era músico. Mirá vos.

Muy buena música, la música de Sergio Ceja, simplemente enamorados en la noche. Enamorados en la noche, no te olvides, de lunes a jueves, de 23 a 2 de la mañana. Bueno, ahí compartimos la música también de la mano de los boys, de los chicos, con Linda, Linda. Para los amigos de Tercer GNC Piñeiro, hay un gran saludo para recordar viejos tiempos. Dicen, muy bien. Quiero ser como vos algún día. 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

Nos mandó una fotito el amigo Luisito Ramones. Claro, tenemos que hacer. Ya, bueno, a partir de mañana ya va a empezar a alumbrar el solcito. Se va a poner un poquito más lindo. Ideal para los ravioles al disco. ¿Sí? ¿Qué dice usted, amigo Luisito?

0: Comunicación habilitada 3454-33091-5. Hola Jorge, ¿cómo estás? Pasamos un tema para mis amores. Para Yasmín, Noah, Bautista. De parte ahí también de Janina y Ángela acá tomando mantecitos con una torta fritas en el barrio Never, ¿no? Que eran de los amigos ahí. ¿Cómo anda? Mi amiga Elvira. Anda por ahí, Elvira. Le mandamos un cariño enorme a nuestra querida amiga Elvira, ¿eh? ¡Qué grande, Elvira!
1: 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Y ahora me llama
0: inflor. 13-454-33-091-5.
2: Son las 8 y 10 minutos.
0: Excelente, gracias, amigo. Saludos muy grandes para la gente amiga de Federal Entre Ríos. 102.5 Positiva Radio. Estación Charrúa, hace 97.9. En Concordia 91.5, La Mega. ¿Y qué quieres que haga?

Bueno, excelente la música y también de la mano de Santa Marta llegando a esta hora de la noche que el mega. Tengo más mensajes. Hola Jorge, soy Moni. ¿Cómo estás, Moni? ¿Tendrías algo de Silda? Quisiera no decir adiós. Sería el tema. Ahí está. Mi amor, no es mi despedida. Ahí está, no es mi despedida. Así se llama el tema de Silda para Moni en un ratito.

Hola Jorge, ¿cómo estás? Pasamos también de Ale Lucas Hugo, dijiste no, para escuchar mientras limpio y lavo, dice Rosy del barrio San Martín. Va a aprovechar el lavar que mañana ya va a aparecer el solcito acá en nuestra ciudad. Y para esta noche te comento que hay ventas de empanadas de jamón y queso para la venta. Muy bien, ¿a cuánto? Dígame precio, amiga, dirección. Lo pasamos, no hay ningún problema. Mucha suerte con las empanadas.

74, pasamos nuevamente el WhatsApp 3454-34-6574. Ahí los Uber, taxistas, también remiseros, los amigos que trabajan por la noche, también empanadas caseras bien calentitas ahí también de jamón y queso.

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Pedido la música de la mano también de Lucas Hugo, que está pasando, bueno, un momento muy, pero muy difícil con la pérdida de su reina, Bueno, éxito pedido para nuestra amiga Rosy del barrio San Martín, ¿no? 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Te podés dar una vuelta. Hola Jorge, ¿cómo estás? Me están viendo por acá algo de Matías Valdés. Acá está, Hola, ¿cómo estás? Pasamos un tema de Matías Valdés para mi amor Paola, soy Ubaldo. Bueno, un gran saludo para Ubaldo. Éxito pedido la música de Matías Valdés.

Muy, pero muy buen temita, me encanta, ¿eh? Recomendado en la noche de Mega. La música de Migrantes y Celevera, qué buen tema, ¿eh? Qué grande Celevera. Bueno, tengo mensajes también por acá, el 3454-330915. Gracias, Jorge, genio.

0: Recién salí a tomar aire, a fumarme un buchito al balcón de la radio. 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
0: Jorge, ¿estás bien?

El tiempo hasta ahora de la noche, señor operador. Temperatura 7 grados 8, 98. Es el porcentaje de humedad a esta hora de la noche. Bueno, para mañana viernes se sube un poco la temperatura máxima de 15 grados. El día más lindo de la semana y el solcito que llega.

14 grados, también algo nublado por la mañana y solcito por el mediodía y tarde. Lindo día también. Para el día domingo, máxima de 16, el lindo domingo. Para el próximo lunes, máxima de 17 grados, lindo domingo también, ¿sí? Para el día martes, máxima de 20 grados, va a ir subiendo la temperatura, lindo día también, con un par de nubes, obviamente. Para el día miércoles, máxima de 23 grados, calorcito el día miércoles, nublado por la mañana y solcito. No hay rastros por ahora de lluvia en toda nuestra región.

Bueno, me mandaron acá, Michelle, un banner, unas pizzetas. Hoy probé la pizzeta, qué rica que estaba. Me comí como cuatro, pizzetas bien caseras y deliciosas. La docena a 4.500 pesos la docena. Lindas las pizzetas, Muy linda la pizzeta. Por ahí, si a alguien le interesa, me pide, le paso el flyer, La docena a 4.500 pesos. Ideal para reuniones, cumpleaños, merienda, picada. Está muy buena, la podés pedir. La hacen al toque, La hacen al toque y totalmente caseras. Eso es lo bueno, Pizzetas bien caseras y hechas con amor. Claro que sí, muy buena la pizzeta, Hoy me comí 4 o 5 de una. Y con el matecito, espectacular. Muy rica, la masa. Me encantó. Yo preguntaba, claro, si le falta como... Le falta un poco más de cebolla, de morrón. Viste, a mí me gusta la pizza con mucha salsa. Mucha salsa, mucho morrón, mucha cebolla. Papá, son pizzetas. Claro, la gente, viste, medio los chicos de ahora no comen mucha salsa, ¿no? Pero bueno, muy buena la cerveza, la recomiendo. Si alguien está interesado, me manda ya antes de que marquemos el final. Quedan 20 minutos, Me mandan un mensajito y le paso el flyer para que vean, ¿sí? ¿La llevan a domicilio? Bueno, ahí está, veo, ahí está, ven. ¿Cómo andás, rubia hermosa? Llegó la rubia hermosa acá a la radio, qué lindo. Bueno, seguimos con más música. Ya voy con más mensajes en la noche de Vega. Me niego a soltar la música de Amigo de Artistas, cerrando la noche de solo tus canciones.

0: tengo más mensaje, tengo que cortarlo. Tengo mensaje, mensaje pendiente por acá. Bueno, ¿cómo anda Valeria González? La gente de Starmix. Rapidito el audio, a ver.
1: Hola, buenas tardes,
0: Jorge. ¿Cómo estamos, Vale?
1: Estamos escuchando en casa con el grupo de trabajo, aprontando todo para el festival del Día del Niño.
0: Claro.
1: El día 29 de agosto, a partir de las 10 de la mañana, ahí en el club de fútbol de Benito Lejerem. Desde ya están invitados todos los niños a compartir y a disfrutar. Estaremos entregando comida y por la tarde habrá muchos shows de artistas, también chocolatadas, tortas fritas, mucha diversión, regalos, sorteos, golosinas. Un momento maravilloso para vivir y festejar lo que va a ser el Día del Niño. Así que bueno, muchas gracias a la audiencia, a la gente que está colaborando y a todo el equipo de trabajo y la producción de Starmix por acompañarnos preparando todo para el 29.
0: Bueno, ahí está, un gran saludo para Vale, que el minuto nada más que lo que viene, Vale, hoy, ¿no? De 21 a 23, esta noche con Star Mix acá por Mega FM, y luego de Valeria González llegan los lentos enamorados. Yo quiero mandar un gran saludo para mi amigo Fabián Echeverría. Fabi, Fabi, Fabi, ¿estás ahí, Fabi? Mi amigo alias, alias el chocolate, el hombre... tallado a mano de chocolate. Sí, qué grande, Fabi. Fabián Echeverría, mi amigo, un gran pero gran saludo, amigo y hermano de la vida. ¿Te acordás, no? Qué gran éxito. Grupo Caricia llegando a esta hora de la noche.

0: Uy, pará. Me cortaste como que estoy, viste, con una hoja de lechuga. Acá, ¿cómo me vas a cortar así el tema? Ah, qué malo que está. Bueno, le quiero mandar un gran saludo a los amigos de Federal Entre Ríos, Argentina. La capital del chamamé, ¿no? Bien ahí. Le quiero mandar un gran saludo que me escucha todos los días para mi tía Betty Oyuela, que me debe los fideos caseritos.
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0: Saludos muy grandes a toda la familia Oyuela ahí de Federal. Jorge, pasamos un temita de caricia para Gato. Quique, somos de Federal. Bendiciones. Te escuchamos todas las tardes. Me mandaron fotos los chicos ahí, ¿cómo están? Están en trabajo, ¿no? Sí. No, están en vacaciones. No. Están laburando a pleno. Están laburando a pleno ahí. Saludos muy grandes. Bendiciones ahí para... para Gato y para Quique. Che, tienen que mandar un audio, chicos. Mándenme un audio. Ahí le pasamos el contacto para que manden un audio. Mis amigos de Federal, bienvenido Gato y Quique. Gato Mendoza, no es Gato Mendoza acá de Concorde, no es Gato de Federal. Ya vamos a andar por Federal, chicos, sí. Con el amigo Leo Ayala, DJ. Ya me dieron el ok, en cualquier momento Leo Ayala, DJ, en Distrito 25. Me decía Jorge, aguantá un poquito que... que se conozca un poquito, claro, inauguró el fin de semana pasado. Qué bueno que estaba Distrito 25, me encantó, grande Ezequiel.
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0: Vamos rapidito con mensajes. Ya se viene, chicos, algo de caricia para ustedes, para la gente linda de Federal. Hola Jorge, ¿cómo estás? Desde Federal escuchando por la positiva. Pasamos temita de Daniel Cardoso. Grande Daniel Cardoso, pero vamos con caricia. Para mi amigo Quique, para Gato, escuchando la radio, todos los días nos hacen el aguante.
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0: Excelente la música de los Charros. Está casi marcando el final con Indiferente. Éxito perdido para la gente de Federal, ¿eh? ¿Cómo estás? Acá desde Federal, escuchando por la Positiva Radio. Pasamos un temita de Daniel Cardoso. Compartíamos. Nunca lo había escuchado, ¿eh? Daniel Cardoso con el Dani Agostini. Está bueno, está bueno. Bueno, ahí mandaron nuevamente el amigo Gato y Quique, ¿no? ¡Qué grande! Saludos Moreno para Gato y para César. Un abrazo ahí, ¿eh? Los chicos trabajando a esta hora de la noche y nosotros marcando el final. Los amigos ahí de Federal, vamos con más. Un mensajito rápido por acá, dale.
1: Buenas noches.
0: Hola.
1: Osvaldo Manejo acá, de un temita de Caracol ahí.
0: ¿Caracol?
1: Buenos temas de Caracol. Tienen un programa ahí para escucharlo. Buen tema de Caracol ahí. Bueno, dale, amigo, dale.
0: Dale, amigas, un abrazo.
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0: ¿Cómo anda la gente amiga ahí de Osvaldo Manás? Con gran saludo. Bueno, vamos a dejar ahí programado, ¿no? Luego la tanda, ¿eh? Algo de Caracol Mega FM, gracias a Positiva Radio. Ahí en Federal, también gracias por el aguante, ¿eh? Leo Ayala, a toda la producción ahí que siempre nos están sacando en el aire de Positiva Radio también. A los amigos de 97.9 Estación Charrúas, muchas gracias. Mañana, si Dios quiere, estamos nuevamente acá en el aire de Mega. Para Federal, para Charrúas, para todo Concordia y Salto, Uruguay. Gracias, Emma, por compaginar toda la música. A ver, uno más de Valeria. No viene, vale, hoy no viene, vale, bueno. No viene, vale, largamos los lentos ahora, entonces. Marcamos el final, que salgan los lentos de Enamorado, ¿no?
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0: Amigas, amigos, Dios mediante, mañana hora 19 acá por Mega FM. Mi nombre es Jorge Bonomo. Gracias, Emma, por compaginar toda la música. 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Mañana estamos acá nuevamente para compartir buenas canciones, buenas historias.